Radio El Rocío, en los 1370 kHz en amplitud modulada, le informa la hora. 19 horas, 18 minutos.

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1: Radio El Rocío, en los 1370 kHz, en amplitud modulada, le informa la hora. 19 horas, 31 minutos.

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1: Radio El Rocío en los 1370 kHz en amplitud modulada le informa la hora. 19 horas, 45 minutos.

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2: Radio El Rocío, en los 1370 kHz en amplitud modulada, le informa la hora. 20 horas, 2 minutos.

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1: Radio El Rocío, en los 1370 kHz en amplitud modulada, le informa la hora. 20 horas, 17 minutos.

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1: Radio El Rocío, en los 1370 kHz en amplitud modulada, le informa la hora. 20 horas, 31 minutos.

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1: Radio El Rocío, en los 1370 kHz, en amplitud modulada, le informa la hora. 20 horas, 47 minutos.

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1: Radio El Rocío, en los 1370 kHz en amplitud modulada, le informa la hora. 21 horas, 2 minutos.

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1: Radio El Rocío, en los 1370 kHz, en amplitud modulada, le informa la hora. 21 horas, 17 minutos.

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1: Radio El Rocío, en los 1370 kHz, en amplitud modulada, le informa la hora. 21 horas, 32 minutos.

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1: Radio El Rocío en los 1370 kHz en amplitud modulada le informa la hora. 21 horas, 49 minutos.

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2: Radio El Rocío en los 1370 kHz en amplitud modulada le informa la hora. 22 horas, 3 minutos.

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1: Radio El Rocío, en los 1370 kHz en amplitud modulada, le informa la hora. 22 horas, 19 minutos.
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0: Radio El Rocío en los 1370 kHz en amplitud modulada le informa la hora. 22 horas, 33 minutos.
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1: Radio El Rocío, en los 1370 kHz, en amplitud modulada, le informa la hora.
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1: Radio El Rocío, en los 1370 kHz, en amplitud modulada, le informa la hora. 23 horas, 1 minuto.
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1: Radio El Rocío, en los 1370 kHz, en amplitud modulada, le informa la hora. 23 horas, 18 minutos.

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1: Radio El Rocío, en los 1370 kHz en amplitud modulada, le informa la hora. 23 horas, 32 minutos.
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0: Radio El Rocío, en los 1370 kHz en amplitud modulada, le informa la hora. 23 horas, 49 minutos.
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1: Radio El Rocío en los 1370 kilohertz en amplitud modulada le informa la hora. 0:01.
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0: 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Radio El Rocío en los 1370 kHz en amplitud modulada le informa la hora. 0 horas, 16 minutos.
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3: Radio El Rocío, en los 1370 kHz en amplitud modulada, le informa la hora. 0 horas, 32 minutos.
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0: ¿Con qué muy dedo, verdad, desgraciado?
1: ¡Ya no me pegue!
0: ¿Por qué soltaste la sopa?
1: Me obligaron, yo no quería y me obligaron.
0: ¡Cállate, hocico! ¿Cómo te llamas? ¿Cómo te llamas?
1: Le voy a decir la mera neta, me llamo el Chango.
0: Pues toma, Chango.

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1: Radio El Rocío en los 1370 kHz en amplitud modulada le informa la hora. 0 horas, 48 minutos.

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1: Radio El Rocío en los 1370 kHz en amplitud modulada le informa la hora. 1:02.

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3: Radio El Rocío, en los 1370 kHz, en amplitud modulada, le informa la hora. 1:16.
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1: Radio El Rocío, en los 1370 kHz, en amplitud modulada, le informa la hora. 1:30.
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0: Radio El Rocío, en los 1370 kHz en amplitud modulada, le informa la hora. 1 hora, 46 minutos.
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0: Radio El Rocío en los 1370 kHz en amplitud modulada le informa la hora. 2:01.

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1: Radio El Rocío, en los 1370 kHz en amplitud modulada, le informa la hora. 2:15.

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1: 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Radio El Rocío, en los 1370 kHz, en amplitud modulada, le informa la hora. 2 horas, 31 minutos.
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0: Radio El Rocío, en los 1370 kHz en amplitud modulada, le informa la hora. 2 horas, 47 minutos.
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2: Radio El Rocío, en los 1370 kHz, en amplitud modulada, le informa la hora. 3:00.
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1: 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El Radio El Rocío en los 1370 kHz en amplitud modulada le informa la hora. 3 horas, 16 minutos.
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1: Radio El Rocío, en los 1370 kHz en amplitud modulada, le informa la hora. 3 horas, 34 minutos.
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Radio El Rocío, en los 1370 kHz, en amplitud modulada, le informa la hora. 3:47.

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1: Radio El Rocío, en los 1370 kHz, en amplitud modulada, le informa la hora. 4 horas, 16 minutos.

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1: Radio El Rocío, en los 1370 kHz, en amplitud modulada, le informa la hora. 4:32.

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1: Radio El Rocío, en los 1370 kHz, en amplitud modulada, le informa la hora. 4 horas, 46 minutos.
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2: Radio El Rocío, en los 1370 kHz, en amplitud modulada, le informa la hora. 5 horas, 1 minuto.
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6: Saika Samantha, Anta Watiri Watara, Anta Sinina Kunakaya, Wachichamora, Wachichamora. Muy buenos días, mis compadritos, comadritas, reciban como siempre esa buena vibra y toda esa energía positiva. A nombre de este su fiel servidor, el compadre Mateo. Aquí iniciando ya un nuevo día, un nuevo amanecer en esta última quincena de este mes de septiembre. ¿Cómo se nos va el tiempo, mis compadritos, mis comadritas, verdad? Pero hoy es un nuevo día, una nueva oportunidad. Hoy va a ser un día maravilloso y van a suceder cosas maravillosas. Así es que mi compadre, mi comadre, a iniciar con pie derecho, positivos, constructivos, con fe, con voluntad, con amor, con esperanza. Hoy es hoy. Lo de ayer ya pasó. La quincena, la primera quincena de septiembre ya pasó. Hoy estamos en la última quincena de este mes de septiembre. Así es que mi compadre, mi comadre, a echarle ganas, a ponerle fe, a ponerle voluntad, a ponerle amor en todo lo que haga, en todo lo que desarrolle, en todo lo que usted emprenda. Aquí mi compadrito, mi comadrita, yo con mis hierbas, con mis hierbitas, con mis plantas, haciendo baños de florecimiento, haciendo limpias, preparando brebajes. Estoy aquí para poderles ayudar en lo que Dios me lo permite. Hoy en temporada ya de clases. Ya la escuelita, el colegio, la universidad y todos los estudios que haya, ¿no? Estudios superiores. A ver, un buen desayuno, un batido. Cójale usted las fresas, coja una manzana, coja avena, hágase un licuado, un batido. Eso, maravilloso. O también puede coger el yogur natural, la canelita en polvo, el cacao en polvo, licuado. Una maravilla para iniciar un día. Otro batido, agua de coco, coja mango, ¿sí? Si hay mango, ¿verdad? Coja el zumo de la naranja, licúe, un una maravilla. El otro día indiqué otros batidos, ¿no? Creo que fue arándanos, manzana y apio. O también el guineo, la piña, la avena. Esos batidos son como para iniciar un día cargado de energía. Sí, a que no esté perezoso, decaído y todo, ¿no? Claro que cuando hay trabajos negativos, cuando hay cruzamiento de caminos, claro, bueno, ahí es diferente. Ahí puede pasar todo el día tomando batidos, pero nada, esa energía no supera. ¿Qué va a pasar? La ociosidad, la pereza, un cuerpo decaído, un cuerpo pesado, un cuerpo cansado. ¿Sí? Sin ánimos, ¿verdad? El cuerpo enfermo, el cuerpo adolorido. Bueno, eso ya es otra cosa. Pero por eso estoy yo aquí, para poder analizar, para poder diagnosticar, para poder rastrear, a ver qué está pasando con su cuerpo. Porque ese cuerpo anda enfermo, ese dolor de piernas, ese dolor de las rodillas, ese dolor de la espalda, de la cintura, la boca amarga. Porque se olvida tanto de las cosas. Porque ya hay esas lagunas mentales, se olvida, como que se le va la mente, ¿no? ¿Sí? ¿O por qué esa alteración nerviosa? Y aquí, mi compadre, mi comadre, tengo fórmulas para los nervios, para problemas circulatorios, problemas de hígado, de riñones, ¿sí? Para esos cuerpos pesados, cansados. Aquí hago baños con hierbas para desintoxicar el organismo. También tengo fórmulas para desintoxicar el organismo, ¿sí? Porque cuando un organismo está intoxicado, sufre la vesícula, el hígado, los pulmones, el intestino, el colon, los riñones. Yo tengo una fórmula que ayuda a expulsar parásitos y gusanos. Absorbe toxinas y bacterias y promueve la limpieza saludable de desperdicios tóxicos del cuerpo. Contiene flora natural, rico en potasio, yodo, magnesio. Ayuda a calmar la tensión nerviosa y muscular. Ayuda a limpiar los sistemas. Mejora la energía y el bienestar porque ayuda a purificar la sangre. Una maravilla cuando se desintoxica el organismo. ¿Sí? Porque recordemos, hay que limpiar, hay que desintoxicar el organismo, hay que limpiar el estómago, la vesícula, el hígado, los pulmones, el intestino, el colon, el riñón. ¿Cómo? Mediante fórmulas. O también parece que el otro día hablé de un batido que usted puede hacerse en su casa para desintoxicar, o un jugo verde. También qué maravilla, mi compadre, mi comadre, qué maravilla. Bien, recuerden, mis compadritos, yo atiendo en el sector Puente del Descanso. Único lugar de atención, sector Puente del Descanso. Al frente de la parada de buses que van a Gualaceo, que van a Paute, usted fíjese en el techo. En el techo. Allí está un helado grandote. Allí está una bandera roja, una bandera de color verde. En esa heladería, ahí está mi totumita, puertas de vidrio. En esa heladería está mi señorita secretaria. Pídale un turno para yo poder analizar, diagnosticar, para poder conversar y ver lo mejor para su vida, un nuevo camino, una nueva oportunidad, orientarle en su vida, darle un consejo sano y oportuno para hacerle una limpia con hierbas, para quemar toda esa mala vibra, todas esas envidias, esos malos deseos, hacer un cruzamiento con fuego, sí, quemar todo, todo lo malo, todo lo negativo, y florecerle a través de un baño de florecimiento, un baño consagrado, para abrir las oportunidades, para abrir los caminos. Porque cuando un camino está trabado, mi compadre, nada le sale bien. Cuando la suerte está volteada, todo va para atrás, para atrás. Hay deudas, hay problemas dentro de la casa, el hogar, dentro del trabajo, y todo va mal. Por eso es tan importante una limpia, un cruzamiento con fuego, para quemar esa mala racha, esa mala vibra, esa mala suerte. Bien, compadritos que vienen de allá, de Cañar, de Tambo, de Chunchi, de Suscal, de La Troncal, del Triunfo, bueno, todos esos lugares. Si viene en bus, diga al chofer del bus que le dejara en la autopista, sector Puente del Descanso. al frente del restaurante El Chifa. Ahí se queda. Cruza al otro lado de la vía, por donde que hay un cerramiento de mallas metálicas. Ahí hay puertas, entra por allí, baja hacia un puente, cruza el puente. Ahí está un redondel que dice Paute. Sí, en el sector Puente del Descanso hay un redondel que dice Paute. Sí, desde allí al frente miren el techo. En el techo está una bandera roja, una bandera de color verde y un helado grandote. Ahí está mi totomita, en esa heladería. Puertas de vidrio. En esa heladería está mi señorita secretaria. Pídale un turno para yo poder analizar, diagnosticar, rastrear y dar un consejo sano y oportuno para poderle orientar en su vida o darle un tratamiento natural o hacerle un baño con hierbas medicinales. Bien, vamos a dar un mensaje de texto. Cualquier inquietud también pueden hacerme llegar alguna consulta por teléfono, pueden hacerme llegar al 09-88-755-420. Repito, 09-88-755-420. Bien, cuando es consulta, no se olviden de poner su primer nombre, la fecha de nacimiento y la pregunta de su inquietud. ¿Sí? Su primer nombre, la fecha de nacimiento y la pregunta de su inquietud para yo poderle dar contestación a su mensaje. ¿Sí? Bien. Vamos a dar un mensaje de texto que dice: Comparito Mateo, muy buenos días, felicitando por su bonito programa. Yo padezco ya algún tiempo de una enfermedad. Quisiera saber si es una enfermedad del prójimo o es una enfermedad natural. Ayúdeme, por favor, mi compadrito Mateo. A ver, mi compadre, vamos a ver. Vamos a ver qué es lo que está pasando con su salud. Vamos a ver, mi compadre, vamos a ver. ¿Qué dicen las cartas del tarot? Bueno, yo veo, mi compadrito, hace muchos años usted gozaba de salud. Todo iba bien, también en el área económica. Diosito le ha bendecido, qué bueno, qué maravilla. Pero desde que ha fallecido su esposa, como que todo se trabó. Todo se complicó. Veo que una hija muy mal agradecida, en verdad, le ha querido hasta mandar sacando de la casa. Una casa que construyó con su esfuerzo, con su finalita esposa, ¿verdad? Como yo digo siempre, que el mundo es redondo, las leyes karmáticas, de eso nadie se salva, y algún día padecerá la misma situación ella. Perdónele, pero perdónele de corazón, ¿sí? Miren, desde ese entonces las cosas ya fueron todo maleadas. De allí ya no había suerte para los animalitos, porque antes veo que ha tenido buenos ganados, buen ganado, buenas vacas, pero han dividido, ha quedado lo suyo. Poco a poco se han ido muriendo, muriendo, haciéndose, secándose prácticamente, bajando la producción, hasta que ha quedado en nada. Ahora veo que arrienda las hierbas, ni quieren también, ¿no? Bueno, y allí la suerte le ha venido de mal en peor. Ahí va enfermándose usted. Ya nace una enfermedad, una alteración nerviosa bajo el sistema inmunológico, ¿sí? Y la subida de peso. Mire, mi compadre, yo le voy a indicarle lo que va a hacer. Coja una taza de piña, medio pepino, dos ramas de apio, un jugo de limón, media taza de espinacas, un vasito con agua, licúe y tome todas las mañanas para desintoxicar el organismo, para llevar un control de peso a usted, sí, porque se ha elevado mucho el peso, ¿ya? Y mi compadrito tiene que venir porque hay una mala enfermedad. Ese fuerte dolor de piernas, mi compadrito, solo cuando pone guayacol, mentol, alguna pomadita de ortiga, cuando le pone agua florida, ahí le pasa lindo. Le refresca y ya no le duele, todo lindo. Sí, como que pasa ya todo. y otra vez el dolor de las rodillas, de las piernas, de la cintura. Compadrito, esto es mala enfermedad, mala enfermedad. Yo quisiera que usted venga a visitarme para poderle ayudar, porque esto poco a poco va a ir complicando más y más y más hasta caer una silla de ruedas. Así es que mi compadre, venga para poderle ayudar. Otro mensaje de texto que dice: buenos días, mi compadrito Mateo, soy Susana, quisiera saber si me saldrá los papeles o no. A ver, mi comadrita, vamos a ver. Sus papacitos le están ayudando para esos papeles desde allá de Estados Unidos, ¿no? Vamos a ver. Bueno, lo que pasa es que está trabado. Según las cartas aquí, las cartas que van saliendo, está trabado. Ya se ha demorado mucho tiempo. Ahora le han dicho que posiblemente el próximo mes, pero no, esto está trabado. Aparte de que hay muchas complicaciones dentro de las leyes de allá de Estados Unidos, todo está complicado. Sí, está muy complicado. Pero el problema suyo está trabado. Esto ya era de que salga hace qué tiempo. Sí, pero nada y nada y nada. Que el abogado de allá le dice ya para tal fecha, ya tal fecha, y sigue ahí. Está trabado, mi comadrita, venga. Venga para hacerle una buena limpia, un buen baño, un buen talismán, y con eso las cosas van a cambiar y van a salir. Así es que mi comadrita, tranquila. Todo problema tiene solución, por más difíciles que sean. Y toda enfermedad tiene su curación, su liberación. Bien, recuerde, mis compadritos, yo atiendo en el sector Puente del Descanso. Único lugar de atención, sector Puente del Descanso. Al frente de la parada de buses que van a Gualaceo, que van a Paute. Sí, ahí fíjese usted en el techo. En el techo es una bandera roja, una bandera de color verde y un helado grandote. Ahí está mi totomita. En esa heladería, puertas de vidrio, ahí está mi señorita secretaria, pídale un turno. 15 minutos han llegado a la parte final. Muy agradecido con todos ustedes por tanto cariño, por permitir ingresar a cada uno de vuestros hogares. Que mi Dios los bendiga, que mi Dios abra las puertas hacia la salud, el dinero y el amor. Buenos días, bendiciones.
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2: Radio El Rocío, en los 1370 kHz, en amplitud modulada, le informa la hora. 5:18.

0: 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Radio El Rocío, en los 1370 kHz, en amplitud modulada, le informa la hora. 5 horas, 33 minutos.
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0: Verdad, verdad.
1: Hola, ¿qué tal, amables oyentes? Bienvenidos y bienvenidas. El buenos días para toda esa familia bonita, para toda esa familia echada pa'lante, arriba familia trabajadora, familia berraca. Y ya se está pegando en cada hogar en que les invite a iniciar cada mañana diciendo: levanto mis manos. Sí, levanto mis manos. A pesar de tener una enfermedad, levanto mis manos porque hoy tengo un techo donde desperté. Levanto mis manos porque tengo una familia que está unida y a pesar de no y de vivir en casas distintas, nos une la preocupación, el cariño, el afecto. ¿Hay por qué? ¿Por qué levantarle las manos a ese poder superior y decir gracias infinitas? Hoy quiero responderles algunas preguntas que me llegan al WhatsApp directamente. 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Bueno, al amable oyente, yo le voy a responder primero con el sonido, porque sé que les gusta muchísimo cuando yo hago el... Ese sonido, Yerberito, me dicen, ese sonido... Es mucho lo que se repite en esos estómagos que no van al baño, como la señora que me hace la pregunta y la formula, porque el estreñimiento es la acumulación de la materia fecal. Imagínese siendo envenenamiento al que sometemos al cuerpo. Imagínese esa sangre contaminada. 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
1: Empezamos la primera campaña de prevención del cáncer a la próstata, una enfermedad que se nos sigue llevando vidas en todo el Ecuador, de los varones, de los punta de lanza muchas veces en el hogar. Imagínese usted a Itacuna, varón que me escucha, ¿qué sería de su familia con la ausencia? Que lo arrebate del seno familiar un cáncer a la próstata. ¿Qué pasaría con sus hijos, con sus hijas? ¿Qué pasaría con su esposa? ¿Qué pasaría con su madre, con su padre? Que son el sostén a través del ejercicio de su trabajo. Usted lo sostiene a ellos. Cuando usted empieza a sentir la orina entrecortada, el ardor al orinar, se me acercaba un señor y me decía: Yerberito, no funciono. 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Yerberito, paso los 40 años y ya me estoy sintiendo falloso, como ese carro. 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Cuando usted empieza a chancletear el carro y que empieza a prender y le dice el vecino: chancletelo, chancletelo, y usted empieza. 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
1: Los esperamos para curarlos de verdad, verdad. Que Dios los bendiga.

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2: Radio El Rocío, en los 1370 kHz, en amplitud modulada, le informa la hora. 5 horas, 47 minutos.
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0: 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Radio El Rocío, en los 1370 kHz, en amplitud modulada, le informa la hora. 6:00.
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1: Radio El Rocío, en los 1370 kHz, en amplitud modulada, le informa la hora. 6 horas, 22 minutos.
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1: Radio El Rocío, en los 1370 kHz, en amplitud modulada, le informa la hora. 6 horas, 30 minutos.
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1: Radio El Rocío, en los 1370 kHz en amplitud modulada, le informa la hora. 6 horas, 48 minutos.
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1: Radio El Rocío, en los 1370 kHz, en amplitud modulada, le informa la hora. 7 horas, 2 minutos.
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oración. Un día despertamos sonrientes, sin saber que sería el último en verte. Hoy, cuando ya no estás con nosotros, nos queda el consuelo de lo maravilloso que fuiste. Nota de condolencia desde los Estados Unidos, sus sobrinos, segundo Tenesaca, María Teresa Gualán, fallecida, sus hijos, Davian y Ruth, fallecido, Ana, Diana y Steven Tenesaca Gualán, consternados ante el sensible fallecimiento de quien en vida se llamó la señora María Rosa de Jesús Shinin Sanango, que de Dios goce. Expresan su más sentida nota de pesar a todos sus familiares, en especial a su esposo Antonio Quintuña, a sus hijos Segundo Luis fallecido, Filomena, Nube y Rosa Quintuña Shinin, y a cada uno de sus hijos políticos. Que Dios con su infinita misericordia les dé resignación a sus adoloridos corazones. Estados Unidos, septiembre del 2020.

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Esa es buenos días. Vamos llegando, vamos arribando acá a la cabina. En este día, lunes 28, hoy son prácticamente las vísperas de San Miguel. Así que saludamos para los Migueles, ¿no? Hoy están de vísperas prácticamente, ¿no es cierto? Saludos cordiales a ustedes. Vamos dando la bienvenida también a la gente linda que desde entradita ya se está reportando con nosotros. Y la gente también que estaba en la espera de nuestra programación. Justo cuando son las 7 de la mañana con 11 minutos, damos inicio a nuestra programación de Movimiento Ecuatoriano. Un programa de clasificación A apto para todo público. Un programa de contenido de entretenimiento y de música nacional. Porque no fueron uno, fueron dos, ni fueron... No, porque no fueron uno, fueron ni fueron dos, fueron tres, ¿no es cierto? Tres goles que anotó nuestro ecuatoriano Ener Valencia con el Boca Juniors, ¿no? Ahí sí, qué lindo Ener, que un goleador así necesita la selección. Nada, ya, nada. Es como Judas, doble cara, dice. Así están los ecuatorianos, ¿no? Entra a redes sociales, ahí compartiendo de lo que Ener Valencia hizo la remontada, ¿no? Muy bien por este ecuatoriano, que todavía sigue dando de qué hablar, ¿no? A pesar que era el duro de los memes y todo eso, el duro también de lo que fallaba los goles, pero bueno, ahí está haciendo todavía historia con el Boca Juniors, ¿no? Tres goles marcó el día de ayer, qué lindo, pero no por nuestro ecuatoriano. Es el momento también de saludar a la gente linda de los diferentes lugares, acá en el Cantón Biblián, en el Cantón Azogues, donde va a estar escuchando en la bella ciudad de Cuenca también, allá en los Estados Unidos, en la Gran Manzana. Buenos días a ustedes, damos inicio a nuestra programación. Aquí en cabina está mi nombre, Néstor, va conocido como el Tigre. Les prometemos complacer las canciones hasta las 9 de la mañana. Sean ustedes bienvenidos y bienvenidas.

0: Radio El Rocío en los 1370 kHz en amplitud modulada le informa la hora. 7:20.
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Vamos con los saludos acá ya. Oiga, así la neta, oiga, qué buena fiesta la que estuvo el sábado, ¿no? Sí, sí, se divirtieron. Especialmente la gente de Verde Loma, ¿no es cierto? Ahí estuvimos el fin de semana desde la tarde. Disculparán, disculparán, teníamos otro compromiso. Por eso me vine, nada más ya. Lo importante que se pasó de lo mejor, ¿no? Queremos agradecer a los colaboradores, los devotos del Señor de los Milagros, quienes dieron su aporte, su granito de arena para que esta fiesta se lleve a cabo, ¿no es cierto? Agradecemos también a la familia Jerez, a la familia Quispilema también, que eran los padrinos, ¿no? De la inauguración, ¿no? Qué lindo. Ahí estuvimos con la Santa Misa, la procesión, el palo encebado. Para los que se llevaron premios, chévere, ¿no es cierto? Ahí estamos con el duelo de directoras de las floreras, ¿no? De San Pedro de Vivian, ¿no? Estábamos también con los dos grupos, ¿no? Qué excelente grupos, ¿no? Que se han armado, pues chévere, ¿no? Ahí estuvimos el fin de semana, ¿no? Me quedé admirado con los dos grupos. Los miembros del jurado calificador, ellos eran los encargados, ¿no? No sé todavía quién ganaría. Pero bueno, estuvo lindo los dos grupos, ¿no? Así nomás, señores, por supuesto también queremos saludar, ¿no? A la gente que estaba por ahí, me decía, oiga, mi hermano Néstor Tigre, saludará, pues saludará, dice. Acá en San Roque siempre le escuchamos, dice. Saludamos a la gente linda de San Roque, ¿no? A la familia Quispilema también, saludos cordiales. A la familia Lucero también el saludo muy sincero. ¿Sí? Queremos saludar a una. Prácticamente sería la priosa. Bueno, porque yo le vi con la imagen de nuestro Señor de los Milagros, ¿no? Que estaba en procesión. Bueno, comúnmente la gallera le conoce allí en San Roque como Doña Hishuka, ¿no? Saludos a ella. Bueno, yo también la conozco así, ¿no? Ahí está el saludo cordial para ella, ¿no? Decía, oigan, esto saludará, pues saludará. Yo siempre escucho Radio El Rocío. Y el oyente me decía, pues ahí está el saludo, ¿no? Disculparán, pero yo la conozco así, ¿eh? Vamos a saludar también a la linda gente allá en Lavadora San Roque. Ya mismo están atendiendo, ¿ya? Saludos para ellos, en Diego. Ahí está la buena aceptación que tuvimos el fin de semana en Verde Loma. Mañana nos vemos con la linda gente de San Miguel de Cojitambo. Allí estaremos nada más y nada menos con Rubén Darío y su grupo Ideal Starban. El día miércoles también estaremos compartiendo con los priostes, ¿no? Esto será en el domicilio de los priostes. Estaremos en Quimandel Alto, ahí estaremos. Todavía no me grabo el nombre del nuevo grupo que se han armado, pero saludos ya, ahí estaremos. Más adelante vamos a revisar todo. Así nomás, señores y señores. Vamos a continuar con más de la buena música, más del sabor. 7 de la mañana con... Oiga, ¿qué? ¿Qué manera pasa el tiempo? Vamos a darte buenas recomendaciones a esta hora de la mañana. Atentos, atentos. 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

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Fin de espacio publicitario en vivo. Vamos a continuar con más de la buena música. Esta canción va dedicada para todas las cuñaditas de la mañana.

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1: Radio El Rocío, en los 1370 kHz en amplitud modulada, le informa la hora. 7:38.

Oiga, yo que sí, sí le ha pasado, mi estimado señor DJ, que los papas no le quieren, ¿no? Sí. Oiga, mi king, ¿sabía algo? Un consejo sano que le damos acá, no se enamore, mejor cómprese un terreno, ya. A propósito, también queremos saludar para la bella quinceañera del fin de semana, ¿no? Ahí estuvimos con la linda gente de Gulanza, ahí estuvimos compartiendo en los 15 años de Alexandra, ¿no es cierto? Ahí estuvimos con un programa sensacional, estábamos también con la Corte de Honor, qué lindo, ¿no? A la familia Lema, a Ayala, ¿no? El saludo cordial, allá en los Estados Unidos, a los abuelitos acá en Ecuador, pues el saludo muy sincero, ¿no? Gracias por la confianza, al señor DJ también, ahí estaba bacán, todo chévere, ¿no? Ahí el fin de semana estábamos compartiendo con ellos. Mientras tanto, es el momento de continuar con más de la buena música, más del sabor. Queremos saludar a la gente linda, Ayala 85 y la que cruza. Sí, así, solo así le dicen en los Estados Unidos, ¿no? La 85, la que cruza, la 20 y la que cruza, ¿no? Así está. Pero bueno, a levantarse. Estamos en lunes. Oiga, se está perdiendo esa bonita tradición. Se está perdiendo la cultura de que el día del juramento de la bandera, comúnmente antes había unos 3 a 2 desmayados. Este año ya no hay nada, no se está perdiendo esas bonitas costumbres. Así nomás, ¿no? No se ha visto, ¿no? O no se ha escuchado que se han desmayado en el juramento de la bandera, ¿no? ¿Qué pasó? No lo sabemos, ya no está habiendo esa buena cultura, esa buena tradición. Mientras tanto, vamos a continuar con más de la buena música, más del sabor.

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Radio El Rocío, en los 1370 kHz en amplitud modulada, le informa la hora. 7 horas, 57 minutos.

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3: Radio El Rocío, en los 1370 kHz en amplitud modulada, le informa la hora. 8 horas, 4 minutos.
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1: Radio El Rocío, en los 1370 kHz en amplitud modulada, le informa la hora. 8 horas, 16 minutos.
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0: Es un tantito perezoso luego de haber tenido una semana cansado, ¿no? Esta semana también está cansado, ¿no?
1: ¿Está cansado, chica?
0: Semana también full labores, ¿no? Hoy en la noche nos vemos en el armazón del escenario, dice.
1: Gracias.
0: Cualquier cosita es trabajo, ¿no? Muchas gracias, gente linda. Que confíe en nosotros, ¿cierto? Nos vemos con la linda gente de Ondoturo también. Allí estaremos en octubre con la linda gente de Ondoturo. Allí estaremos. Show sensacional también, ¿no? Se viene para allá. Mientras tanto, vamos a continuar con más de la buena música. Saludos a la gente linda que va dando su reporte de sintonía. Buenos días a ustedes. Gente linda, gente hermosa que está trabajando, que está laborando.

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0: Radio El Rocío, en los 1370 kHz en amplitud modulada, le informa la hora. 8 horas, 34 minutos.
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buena música. Tú me embriagarás, botella, botellita de ron, 8 de la mañana con 42 minutos. Qué buena canción, ¿no? Esa es la voz de las primeras voces, ¿no? Que grabó Botellita de Ron en la voz de los Ponis, ¿no? Miguel Ángel, ¿no es cierto? Este es el Miguel Ángel, el famoso. Ahí está, ¿no? Buena canción también, ¿no? Chévere está acá. Mientras tanto, queremos saludar a la gente linda allá en Mosquera, buenos días, ¿cómo amanecieron? Gente de Aguarongo también que estaba de fiestas, a pesar que ellos querían dañar la fiesta. Pero no pudieron, dice un pana. Se comentaba, ¿no? Bueno, acá vemos en redes sociales que circula una información que ha habido pelea y todo eso, ¿no? En Aguarongo. Pero que todo, ¿no? Pero lo bueno que no se ha salido de control, ¿no? Todo fue controlado por la brigada que estaba presente en la fiesta, ¿no? Qué lindo, pero buenazo en esa parte. A continuar con más de la buena música. 8 de la mañana con 43 minutos. 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
1: 8 horas, 50 minutos.
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Eso que me importa que no me quieras, cariño, me ha de faltar, cariño, no me ha de faltar. 8 de la mañana con 58 minutos, llegamos a la recta final, señores. Llegamos a la recta final de nuestra programación de Movimiento Ecuatoriano. Vamos a agradecer a cada uno de ustedes, hasta aquí nos trajo el río. Hasta aquí llegamos con su programa Movimiento Ecuatoriano. Un programa de clasificación apto para todo público. Un programa de contenido de entretenimiento y de música nacional. Nos vamos despidiendo de cada uno de ustedes. Si papito Dios nos permite, nos volvemos a escuchar el día de mañana a partir de las 6 de la mañana. Estamos nuevamente con ustedes. No se desconecten de la sintonía de Radio El Rocío. Ya se viene más de la programación. Al mediodía, la noticia también para que usted se mantenga siempre informado. ¿Quién estuvo con usted? Mi nombre es Néstor, más conocido como El Tigre. Nos despedimos de cada uno de ustedes. Hasta el día de mañana. Chau, chau, chau, chau. Nos vemos. Y nos vamos con esta buena canción.

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1: Radio El Rocío, en los 1370 kHz, en amplitud modulada, le informa la hora. 9:00.
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4: Buenos días, amigos. Muchas gracias por escucharme. Comenzamos una nueva semana. Queremos que sea una semana próspera, una semana llena de paz, de serenidad y tranquilidad en cada uno de vuestros hogares. Sabiendo que una vida relajada, tranquila, serena, repercute directamente en nuestra salud física. Tenemos que tratar de cuidar nuestras relaciones familiares, sociales, en la vecindad, en los lugares de trabajo, para conseguir una vida mejor. La vida mejor consiste en tener buena salud, aprender a vivir con lo que se tiene y aprender a soportarse unos a otros. Así obtendremos una vida serena, de paz, libre de estrés. En esta mañana, La Primavera quiere hablar sobre la presión arterial. En la actualidad hay muchísima gente que sufre de la presión arterial. Antes de entrar en el tema, hablemos de que la presión arterial no presenta síntomas. Es conocida como la enfermedad silenciosa. Cuando alguna persona tiene la presión alta y no se da cuenta a tiempo para ser tratada, las consecuencias son fatales. Por lo tanto, La Primavera les hace una recomendación. A partir de los 35 y 40 años, debemos visitar una vez al cardiólogo o a nuestro médico general, de manera que nos tome la presión arterial sin que usted tenga síntomas. Usted no tiene dolores de cabeza, usted no tiene la visión borrosa, usted está con una memoria fantástica, tiene una estabilidad al caminar, no está tambaleando. Pero sin embargo, ¿por qué insisto en que debemos visitar al médico? Y el médico lo primero que hace al paciente es medirle la presión arterial. Porque la presión arterial nos va lentamente, suavemente y sin indicarnos ningún trastorno físico ni emocional, va dañando nuestro corazón. Hay muchísima gente que sufre de presión arterial y no lo sabe. Hay muchísima gente que, indicándole que tiene la presión arterial mal, demasiado alta, demasiado baja, no toma la medicación. porque simplemente dicen, no tengo ningún síntoma. Duermo bien, como bien, no tengo ningún malestar general. Pero su médico ya le midió la presión arterial y usted debe hacer caso al médico. Hay muchísimas personas que tienen exceso de trabajo. Hay muchísimas personas que son demasiadamente sensibles, padecen de depresión, padecen de estados de ansiedad, pero nada tiene que ver esos estados anímicos con su estado emocional, con su estado físico, porque sabemos que ya el organismo nos está avisando que algo funciona mal. ¿Qué hacemos? Visitamos al médico y simplemente nos automedicamos sin saber que disimuladamente y sin darnos cuenta la presión arterial está mala y está dañando nuestro corazón. Por lo tanto, la primavera, el centro naturista que está pensando siempre en su salud, aconseja, por favor, a partir de los 35 años, una vez al año, no necesita más, a los 40, ya dos visitas al año, hacerse tomar la presión arterial, porque es una enfermedad silenciosa y muy peligrosa. ¿Cuántas personas han muerto de un infarto, han muerto de un derrame cerebral? Y cuando a los familiares se les pregunta, ¿tenía el señor la presión alta? No, él nunca tomó medicina para la presión. Resultado, un descuido. Un descuido que no cuesta nada. Lo único que cuesta es saber amarnos, preocuparnos de nuestra propia salud, interesarnos, y de ahí siempre nuestra recomendación. En la primavera, el doctor Andrés Andrade está presto a ayudarle a una revisión médica cada 6 meses, sin que usted tenga ningún síntoma. Pero se llama medicina preventiva. Tenemos que tratar de evitar que de un momento a otro, por no saber cuidarnos a tiempo, lleguemos a una clínica, a un hospital, a un centro de salud con problemas ya insalvables. En esta mañana, la primavera, le recomienda visitar al médico, si es joven todavía, una vez al año, dos veces al año. Si ya ha pasado de los 60, 65 años, por favor, una rutina de cada 3 meses, tomarse la presión, revisar, hacerse un electrocardiograma, revisar cómo está su sueño, cómo están sus estados de ansiedad, de preocupación, de malestar físico, estados emocionales cambiantes. Son aquellos que nos van a prevenir un infarto, un derrame cerebral, una enfermedad depresiva, sin darnos cuenta que quedará ya por eternas memorias en nuestro cuerpo. Si estamos hablando de presión arterial alta o baja, comencemos indicando cuáles son las causas que mucha gente sufre de presión arterial sin darse cuenta. Por ejemplo, el malestar y la reacción ante sucesos habituales con mucha alteración. Personas iracundas que no soportan, que no se compadecen de los demás, quiere que todo el mundo le agrade, que todo el mundo haga lo que él quiere. Esas personas que son fosforito para reaccionar ante cualquier circunstancia son las personas que van camino a padecer de depresión, de ansiedad, de nerviosismo, y como consecuencia le lleva a varias enfermedades del corazón. Al corazón tenemos que cuidarle, a sabiendas que el corazón es demasiado generoso con el ser humano. Pero tenemos que aprender a curarnos, porque son varias las causas que motivan las enfermedades del corazón. Una de ellas es el mal funcionamiento de las arterias. Las arterias son el lugar donde transita la sangre. Por lo tanto, es importante tenerles limpias las arterias. A partir de los 60 años, las personas ya padecen de arterioesclerosis. Las mujeres por el embarazo ya tienen problemas de varices en las piernas. Es importante tener purificada nuestra sangre, hacerse un examen de colesterol, de triglicéridos, para mirar cómo está circulando nuestra sangre. Así nuestro corazón trabaja menos, dura más tiempo y nos previene de enfermedades graves. La debilidad general del organismo. Hay personas demasiadamente débiles, anémicas, pálidas, mal comidas, que no resisten el trabajo. Estamos hablando de un problema cardíaco. Los trastornos digestivos con frecuencia. Hay personas que comen cualquier cosa y se les daña el estómago. Tienen problemas digestivos con mucha frecuencia. Estos son síntomas que le llevan a dudar de su presión arterial. Y usted, cuando se le pregunta, ¿tiene la presión alta? No sé, porque nunca me he hecho tomar la presión. La primavera se pone a las órdenes de todos nuestros clientes, de nuestros amigos de Chordeleg, Gualaceo, Sixi, Soransol, Paute, a toda esa inmensa clientela que tenemos, que estamos dispuestos a tomarles la presión con mucha regularidad, con mucha frecuencia. El doctor Andrés Andrade le examinará cómo funciona su corazón para que así no haya consecuencias mayores. Una persona que ya tiene el problema de su presión va a tener un agotamiento general, un desgano para el trabajo, el pulso lento e irregular, mucha fatiga, mareos, lo que nos está llevando a que no hay una correcta circulación de la sangre. 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Alcachofa es una de las tabletas excelentes para purificar la sangre, liberarle de colesterol, de triglicéridos, de problemas de varices, limpiar esa sangre que irriga todo el organismo y con mayor razón al cerebro. En la primavera le tenemos lecitín de soya, un purificador de la sangre por excelencia. Le libera de estos problemas de colesterol alto, de triglicéridos, de problemas de varices, de problemas de úlceras varicosas. Aprendamos nosotros a cuidarnos consumiendo agüita de canela, una taza en la mañana, una taza en la noche, le libera del azúcar en la sangre, le libera de los problemas de diabetes, de problemas circulatorios, de decaimiento, de cansancio. En la primavera estamos prestos a atenderle como usted se merece. Un examen de sangre básico, colesterol, triglicéridos, glucosa en la sangre. Podemos revisarle cómo está la bilirrubina, saber cómo funcionan nuestros hígados, nuestro hígado, nuestros riñones. Van a evitarnos que tengamos trastornos a veces irreparables. En la primavera estamos conscientes que la alimentación de legumbres, hortalizas y productos que producen la tierra es lo más efectivo para curar nuestros problemas de salud. Invitamos a nuestros amigos de Cogitambo, de Dele, de Surampalti, que visiten la primavera para aprender a saber comer. En la primavera le vamos a indicar que comiendo los productos que produce la tierra, alberja, poroto, achochas, sambo, no tienen elementos químicos, no son alimentos procesados, son alimentos libres de aspartano, unos componentes silenciosos que van dañando lentamente a nuestro organismo. Tener la sangre pura es la base de la buena salud. Tener una buena circulación es la base de nuestra salud. En la primavera estamos conscientes que usted tiene que liberarse del colesterol malo, elevar el colesterol bueno, evitar los triglicéridos, evitar el estrés, la ansiedad, la desesperación. Saber soltar y confiar en el Creador es lo máximo para mejorar nuestra salud. Importantísimo también tomar agua. Déjese de tomar colas, refrescos embotellados. Hagamos de nuestra sangre una sangre pura, saludable, que recorra nuestras venas sin dejar grasa alrededor. La arterioesclerosis no permite un buen funcionamiento, una buena circulación de la sangre desde las piernas hasta la cabeza. Todo nuestro cuerpo está lleno del torrente sanguíneo. ¿Y qué hace usted para cuidar esa sangre que es vida para nuestro cuerpo? Tenemos el caso de adolescentes, tenemos el caso de jóvenes que están con barros, con espinillas, que tenemos la piel llena de granos. ¿Usted ha pensado que es problema de piel, que es problema de grasa en la cara? ¿Usted ha pensado que es un problema cutáneo? Pues le quiero decir que no. Eso es un problema de sangre. Y lo que tiene que hacer es usted purificar la sangre. ¿Cómo purifica la sangre? Con productos naturales como la zarzaparrilla, como la ortiga. Las tabletas de ortiga son excelentes, como la vitamina C, como el diente de león, como las tabletitas de uña de gato. Productos naturales que hay que saber cómo se receta, la dosis adecuada, el tiempo adecuado que tiene que tomar. Si usted tiene otra afección, hay determinados productos que no puede tomar. Por favor, no se confíe en que ser productos naturales no le va a hacer daño. Claro que no le hace daño al momento, pero al futuro, claro que tiene problemas. Por eso, antes de comprar un producto, seleccione el centro naturista en donde debe comprar. Que esté en manos de gente estudiada, con experiencia, gente conocida, que usted sabe quiénes son, gente que ya ha trabajado 30, 35 años en medicina natural. Es el tiempo suficiente para darle una seguridad a que lo que usted toma le va a hacer bien, a que los remedios que usted está ingiriendo con su familia son productos que van a redundar en beneficio de su salud. Si estamos hablando de presión arterial, hablemos también del corazón. Las enfermedades del corazón son varias. Por lo tanto, hay que saber si se trata de debilidad, nerviosidad, calambres, espasmos, dilatación u otros. El corazón es el órgano motor de la circulación, la bomba incansable que hace circular el líquido rojo por todas las venas para alimentar todo el organismo. En realidad, es una maravilla del gran creador que así lo hizo. Para mantener el corazón sano, es menester procurar mejor la calidad de sangre. De ahí nuestra recomendación. Exámenes básicos, que no le cuesta mucho, pero que le van a dejar tranquilo de que su colesterol está bueno, sus triglicéridos está bueno, su glucosa está dentro de los parámetros normales. Así, este líquido rojo que recorre por todas las venas para alimentar el organismo, en realidad va a hacer que llegue al corazón sangre de excelente calidad y pureza. El exceso de grasa dificulta enormemente la acción del corazón y hace que su trabajo sea pesado. Preocúpese de su corazón. Por eso es necesario combatir las causas que le dificultan el muy buen trabajo, funcionamiento del corazón. Primero recomendamos siempre, hay que tratar de normalizar el sistema nervioso para no recargar el corazón de trabajo innecesario. Evítese por lo que provoca agitación, el mal carácter, la falta de paciencia, el agotamiento emocional, a fin de que dicho motor, como es nuestro maravilloso corazón, no se desgaste prematuramente. Los sustos, las malas noticias y la preocupación constante producen un mal efecto sobre este órgano central. 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Recomendamos seguir un régimen de alimentación libre de café, de las colas, de los dulces, de los pasteles, de la mucha sal. Una alimentación sana, depurativa de la sangre y alimentos de fácil digestión para evitar al corazón el trabajo excesivo. Es bien sabido que el tratamiento para tales enfermedades no deben ser locales, deben ser de todo el organismo. Ahora, si hablamos de que queremos tener sano todo el organismo, hablemos del ejercicio. Todo lo exagerado es malo. Si usted hace mucho ejercicio, lamento decirle que es pésimo para su salud. Pero también debo decirle que si no hace ninguna clase de ejercicio, es peor todavía para su salud. Seamos ecuánimes. Comeremos menos. La salud no está en comer más. Siempre quedemos con un poquito de hambre. No llenar demasiado el estómago porque eso repercute en las funciones orgánicas, en especial en el corazón. Comer demasiado es malo. Hacer ejercicio demasiado es perjudicial. Tener una vida inactiva, sin un propósito de vida, y esto sucede no solo en las personas de la tercera edad, sucede en personas jóvenes que han perdido la alegría de vivir, el propósito de vida. Se levantan las mañanas sin saber qué hacer. Pues si ya no trabaja, búsquese un hobby. ¿Qué es un hobby? Búsquese un pasatiempo que a usted le guste. Lea, escriba, borde. Preocúpese de sus plantas, cultive las relaciones amistosas, sea amable con los vecinos, agrúpese con personas

depresión, problemas de colesterol, problemas de triglicéridos, problemas de diabetes. Visitemos cuando no tenemos síntomas donde el doctor. Hagámonos un examen de sangre elemental. Cuidemos de purificar nuestra sangre para que el corazón trabaje menos. 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Vamos a ayudarle con la alimentación, vamos a ayudarle con los exámenes médicos, vamos a ayudarle a que aprenda a comer, vamos a ayudarle a que baje de peso, a que purifique la sangre, a que mejore su presión arterial, a que su corazón trabaje en óptimas condiciones. Y algo muy importante, vamos a enseñar a tratar a los niños. Lamentablemente, en la actualidad tenemos niños estresados. Lamentablemente, en la actualidad tenemos adolescentes estresados. Tenemos personas que no saben manejar el estrés. No se preocupan de mejorar su estado anímico. Son personas fosforitos. Son personas, tengo niños que no aprenden a obedecer y que quieren conseguir todo con rabietas. Son niños que padecen en el futuro de problemas cardíacos y de problemas de presión arterial. Señora madre de familia, ¿qué hace usted por aquel niño que está demasiadamente rabioso, demasiadamente ocioso, de aquel niño que no quiere estudiar? Pues la primavera le tiene la solución. Una carencia de calcio, una carencia de fósforo, una carencia de hierro, una carencia de magnesio, cualquiera de las vitaminas o minerales que tenemos pueden ser los que ocasionen ese malestar en sus hijos. Pero la primavera está presta a ayudar al niño, al joven, al adulto, al anciano, proporcionando lo que le hace falta al organismo para funcionar de la mejor manera. 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Amigas oyentes, hemos concluido con nuestro programa. Esperamos que les haya servido en algo para cuidar su salud. Y les esperamos para ayudarles con la presión arterial, para ayudarles con un examen médico. Les damos la orden de un examen elemental que no les cuesta mucho, pero significa bastante para tener una buena salud y vivir confiados de que tendremos una larga vida llena de felicidad, de salud y bienestar. Que Dios les bendiga y que hoy tengan
un maravilloso día. Nos despedimos hasta el día de mañana en un programa similar a esta misma.

0: misma hora y por esta emisora. Muchas gracias. Sana, linda, brillante y saludable. Amigas oyentes, el programa ha terminado. 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Les deseo hoy un maravilloso.
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4: Radio El Rocío, en los 1370 kHz en amplitud modulada, le informa la hora. 9:35.

0: Radio El Rocío, en los 1370 kHz en amplitud modulada, le informa la hora. 9 horas, 35 minutos.
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1: Radio El Rocío, en los 1370 kHz en amplitud modulada, le informa la hora. 9 horas, 46 minutos.

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0: 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Radio El Rocío en los 1370 kHz en amplitud modulada le informa la hora. 10 horas, 1 minuto.
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Son las 10 de la mañana, 7 minutos, lunes 28 de septiembre. Vamos finalizando el mes y dando inicio a una nueva semana de labores. Buenos días, ¿cómo estamos? ¿Qué tal? ¿Qué tal el fin de semana? ¿Cómo nos fue el sábado? ¿Qué tal nos hemos pasado el día domingo? Hoy estamos ya nuevamente emprendiendo un viaje de la música, de la programación, acompañándoles en estas horas de este grandioso día lunes para todos y todas en el austro y el mundo. Muy buenos días, mi nombre es Diana Coronel Nieto. Aquí estamos al pie de la lucha. Continuemos trabajando, vamos a continuar con vuestras actividades y continuemos nomás, acompañados de la WR Radio El Rocío, la voz del austro, la emisora desde el Cantón Biblián, provincia del Cañar, Ecuador. Las 10 con 8 minutos, bienvenidas, bienvenidos. Demos gracias a Dios con una linda oración de la mañana, una oración de confianza y de humildad ante Dios. Amado Dios y Padre Celestial, en esta hermosa mañana de lunes me presento ante ti para alabarte, bendecirte y agradecerte por el maravilloso regalo de la vida. Gracias por permitirme despertar con salud y por derramar tus bendiciones sobre mí, sobre mi familia, al iniciar esta nueva semana. Hoy estamos inspirados en tu siervo Job. Te pido un corazón fuerte, paciente ante las pruebas, que ante cualquier dificultad, pérdida o imprevisto, mi fe no flaquee, sino que mi boca siempre pueda pronunciar con convicción: el Señor me lo dio, el Señor me lo quitó, bendito sea el nombre del Señor. Líbrame de la queja y la desesperanza, llena mi alma de certeza y de que tu amor cuida por siempre de mí. Señor Jesús, te pido gracias de la verdadera humildad. Quita de mi corazón todo deseo de grandeza egoísta, orgullo o rivalidad. Ayúdame a recordar tus sabias palabras de hoy: el más pequeño entre todos ustedes, ese es el más grande. Enséñame a acoger con ternura los más vulnerables, a servir con alegría y alegrarme quizás por el bien de los otros. Hacen en tu santo nombre, mi Dios, así sea. Qué linda oración para el día de hoy. Una linda oración de humildad, de confianza ante Dios y agradeciéndole a nuestro Padre Celestial por todo lo vivido y dándole lo mejor quizás en este día. Seguimos con la frase de hoy, 10 con 10 minutos. Hoy estamos con una linda frase: la soberbia es el vicio más frecuentemente castigado, sin embargo, el más difícil de curar. ¿Cuántas personas, cuántos seres humanos no tenemos la soberbia? Desde aquí esta buena frase de hoy para nosotros meditar en este grandioso día. Repetimos, la soberbia es el vicio más frecuentemente castigado y sin embargo el más difícil de curar. Es de la soberbia, no vamos a ser muy soberbios en la vida. Las 10 con 11 minutos, bienvenidas, bienvenidos. Aquí damos inicio a la programación de este día, una linda semana. Semana de éxitos, de bendiciones, de muy buena suerte para todos y cada uno de nosotros.

0: Así de esta manera hemos dado inicio a la programación del día de hoy, lunes 28. Ya estamos en 28 días del mes de septiembre. 10:15, momento de hacer la primera pausa ya en la programación. A través de la radio El Rocío escuchamos publicidad y luego estaremos con más de los pasillos y ya nos pueden hacer llegar sugerencias, comentarios, saludos, peticiones musicales, así de facilito al 09 98 67 23 60. Saludos Dianita, feliz inicio de semana, full parlante en Nueva York con mucha lluvia. Hoy están con lluvia en Nueva York, estamos con tormentas de lluvia desde el día sábado. Hasta hoy muchos condados están inundados, pero al mal tiempo buena cara con la doble R de mi lindo Biblián, alegría todo el día, ya hay reportes. ¿Qué tal mi rebelde Moreno? ¿Qué tal usted amigo? ¿Cómo está? Muy buenos días, todos los éxitos del mundo para usted y gracias por estar en la compañía de una radio de su tierra, de su pueblo, de su cantón Biblián, alegría todo el día rebelde Moreno, muy buenos días, saludos para usted, con mucho cariño y para toda su gente acá en el Cantón Biblián, Gulanza, Cruz Verde. Estamos con ustedes. Lluvia allí en algunos condados de Norteamérica desde el día sábado, sí. Podíamos observar a través de las redes sociales, también canales de televisión que ya estaban inundados. Qué fuertes tormentas que se nos vienen por allá por Estados Unidos. Acá en el Cantón Biblián ya estaremos observando qué nos dice la INAMI para contarles, para conversarles cómo estamos con el ambiente el día de ayer, sí. Ya quería caer a lluvias, ya estaba en Toldance, el cielo de Biblián, algunas lluvias cayó por el Azuay, algunas lluvias en algunas provincias, también están inundadas algunas provincias del Ecuador, pero acá en el Cantón Biblián todavía no tenemos esas fuertes tormentas como está sucediendo en otros lugares. 10:17, escuchemos publicidad y ya volvemos.
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5: Vamos con la música a través de la radio El Rocío. Amigas, amigos oyentes, estaremos informándoles cómo va el embalse de Mazar también. Ya en este día 28 de septiembre nos vamos actualizando cómo está la cota, cuánto ha bajado ya desde el día viernes que estábamos nosotros al pie, estábamos desde el día jueves, viernes, que iba bajando la velocidad. Pues ahora también estaremos observando, monitoreando a ver las noticias de último momento que nos dice para el embalse de septiembre, cómo estamos a nivel del agua, el embalse, a cómo está ubicado y cuántos metros está por debajo de lo máximo. Ya mismo estaremos nosotros para informarles sobre este nivel que es clave para Mazar, para la generación eléctrica acá en nuestro medio. 10:20, vamos con más música. Cantares de mi patria. 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

sugerencias, comentarios, saludos, síganos haciendo llegar a través de nuestros teléfonos. Biblián, Biblián, tierra querida, Cantón Verde del Austro, tiene una temperatura ahora mismo de 17 grados. El cielo de Biblián se encuentra nublado, no tenemos presencia de sol en este momento, como que quiere abrirse la mañana, pero estábamos con frío porque tenemos una baja radiación moderada en el momento. El viento está a 5 kilómetros por hora. La humedad de Biblián alcanza 61%. Ojalá Dios quiere que nos siga viniendo algunos páramos, algunas gotitas de rocío, algunos chubascos o lluviznas. El día de ayer ya se veía que en algunos cantones, hermanos, cae esas lluvias que tanto se necesita por acá, por nuestro territorio. 17 grados, llegamos ahora mismo a la sensación térmica en el Cantón Biblián. No podemos observar si es que existe algún chubasco todavía, porque estamos a escasísimos de unos 30 más o menos, pero por el momento no todavía tenemos alguna presencia de llovizna, quizás porque tenemos de 30% por ahora. 10:24, a tiempo su reloj, estamos preparando ya quizás ese exquisito almuerzo tempranito, realizando actividades con este día lunes, con la Radio El Rocío.

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1: Radio El Rocío, en los 1370 kHz, en amplitud modulada, le informa la hora. 10 horas, 33 minutos.
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0: Las 10:35 minutos, ¿cómo se nos va el tiempo? Aquella frase de las 10:30 de la mañana. Hoy tenemos una linda reflexión, motivación personal para cada uno de vosotros quienes nos podemos escuchar. Hoy es un día para abrir el corazón y compartir, porque a veces lo que parece pequeño para nosotros puede ser enorme para alguien que lo necesita. Tengamos en cuenta aquella buena frase, alguna reflexión de motivación personal. Hoy es un día para abrir el corazón y compartir, porque a veces lo que parece pequeño para nosotros puede ser enorme para alguien que lo necesita. Un consejo, una palabra, esta misma reflexión, esta misma motivación, que hoy es un día para abrir el corazón y compartir. Hoy estamos compartiendo con ustedes, porque a veces lo que parece pequeño, parece la motivación muy pequeña para nosotros, pero puede ser enorme para alguien que lo está necesitando. Alguna palabra de aliento, alguna palabra quizás para que usted siga motivándose personalmente. Hoy es un día para abrir el corazón y compartir. Entonces estamos compartiendo aquella motivación personal, porque parece pequeño para nosotros, aquella frase, aquella reflexión como todos los días, pero para alguien puede ser enorme, enorme, porque lo va necesitando hoy. 10:36 minutos, continuando con el pasillo. Cantares de mi patria.

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1: 10:39.

A tiempo su reloj. La canción que escuchábamos en las voces únicas de las hermanas Peña Inga lleva por título la melodía Llorando por tu partida. En este programa, a través de la radio El Rocío, la voz del Austro, el programa de la música nacional, de la música del pentagrama nacional ecuatoriano. 100% orgullosos de ser ecuatorianos, somos Radio El Rocío, con gran festival de música en vivo y en directo para el mundo entero al aire. 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Y en línea www.radioelrocio1370.com. Transmitimos desde nuestra propia tierra donde nacimos, la ciudad de Biblián, Ecuador, centro del mundo. Bienvenidas, bienvenidos a todos, toditos en el Ecuador y el mundo. ¿Quiénes nos podemos escuchar ya a esta hora de la mañana? Quizá por la tarde y noche en otros países. Con este su programa del pasillo ecuatoriano. Hasta las 12 del mediodía, con la música, las complacencias musicales y nuestros segmentos.

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2: 10:47 minutos, saludamos a todos nuestros fieles oyentes que sintonizan la radio El Rocío por la ciudad de Azogues en las cinco esquinas. Ya están con la sintonía de la radio El Rocío, ¿qué tal? Para todas las familias en la 16 de abril, para todos y todas quienes sintonizan radio El Rocío, la voz del Austro. Estamos por Paute, Azuay, también Dianita, ¿qué tal? ¿Cómo estamos? ¿Cómo estamos acá? No tenemos en este momento presencia de lluvia, pero sí, tenemos sombra acá en el Cantón Biblián. ¿Cómo estamos por allá? ¿Qué tal en Paute, Azuay, para todos nuestros amigos quienes están sintonizando en el barrio o la comunidad de Pirincay Bajo, en el Cantón Paute? Están sintonizando la radio El Rocío en este sector, Pirincay Bajo, estamos bien, ¿no? Pirincay Bajo, ubicado en el Cantón Paute, provincia del Azuay. La sintonía es total de la radio El Rocío, nuestros hermanos de las provincias del Ecuador. ¿Qué tal? ¿Qué tal? Estamos con la familia Calle, también sintonizan la radio El Rocío en este momento, acá en el Cantón Biblián, en los barrios, en las comunidades, en las calles, avenidas, en las ciudadelas, quienes sintonizan la radio El Rocío. ¿Qué tal? ¿Cómo estamos nuestros amigos en los diferentes puntos acá de Biblián? Estamos también saludando a todos y cada uno de ustedes en nuestro Ecuador. Le comento que hoy está cumpliendo 420 años de fundación de la ciudad de Ibarra, acá en el Ecuador. Hoy se le realiza un lindo desfile, hoy las autoridades hacen el paso, autoridades civiles, eclesiásticas, en fin, allá en la ciudad de Ibarra, la ciudad blanca del Ecuador, está hoy cumpliendo sus 420 años de fundación. Hoy tienen su desfile cívico, hoy tendrán sus diferentes actos solemnes a realizarse en tan bonita ciudad como es de Ibarra, que el día de hoy está de cumpleaños. Sí, señor, 420 años de fundación de la hermana ciudad de Ibarra, acá en nuestro Ecuador. 10 minutos nada más. Saludo a la familia Arévalo, también dice Dianita. Escuchamos de la radio El Rocío acá en Biblián. La familia Arévalo está con la sintonía de la radio El Rocío. Muchos éxitos. Una linda semana para todos, a cada uno de ustedes. 10 minutos y ya mismo, las 11 de la mañana.

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2: Radio El Rocío, en los 1370 kHz, en amplitud modulada, le informa la hora. 11 horas, 0 minutos.
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4: Oración. Un día despertamos sonrientes sin saber que sería el último en verte. Hoy, cuando ya no estás con nosotros, nos queda el consuelo de lo maravilloso que fuiste. Nota de condolencia. Desde los Estados Unidos, su sobrino segundo Tenesaca, María Teresa Gualán fallecida, sus hijos Davián, Ruth fallecida, Ana, Diana y Steven Tenesaca Gualán. Consternados ante el sensible fallecimiento de quien en vida se llamó la señora María Rosa de Jesús Shinin Sanango, que de Dios goce. Expresan su más sentida nota de pesar a todos los familiares, de manera en especial a su esposo Antonio Quintuña, a sus hijos segundo Luis fallecido, Filomena Nube y Rosa Quintuña Shinin, y a cada uno de los hijos políticos. Que Dios con su infinita misericordia les dé la resignación a sus adoloridos corazones.

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0: 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Informándoles la hora, 11 de la mañana con 3 minutos. 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Atención, amigas, amigos, se da inicio a la información. Dos presos se escapan de la cárcel de Turi. Vamos con esta nota. La madrugada de este lunes 28 de septiembre del 2026, dos presos se escaparon del centro de privación de la libertad Azuay número 1 Turi. Según declaraciones del coronel Julio Camacho en Radio La Voz del Tomebamba, los individuos utilizaron las sábanas de su celda para salir por la ventana y luego escaparon por la garita número 3 del centro carcelario. Los antisociales son José J.G.R. y Julio F.C.B. Uno está condenado por narcotráfico y el otro por robo. A decir del jefe de policía, la alerta se dio un tercer recluso, quien compartía la celda, pero que al no aceptar la propuesta de escapar fue maniatado. La Policía Nacional investiga el hecho, pide a la ciudadanía informar de cualquier sospecha por la zona. Esta información lo tenemos en desarrollo, amigos oyentes. En la madrugada de hoy, dos presos se escapan de la cárcel de Turi en el Azuay. 11 de la mañana con 5 minutos, son ya las 11 con 5 minutos, noticias del momento. A través de la Radio El Rocío, la voz del austro ecuatoriano. Flash informativo de la hora de las 11 con 5 minutos. Azogues enfrenta racionamientos de agua de 14 horas debido a el estiaje, amigos oyentes. Preste atención a esta nota que nos viene de la vecina ciudad de Azogues. En alerta naranja se encuentra el servicio de agua potable en el cantón Azogues, provincia del Cañar, debido a la disminución de los caudales que abastecen a la planta de tratamiento de Uchupucún. La situación ha obligado a establecer los racionamientos de hasta 14 horas diarias. La empresa municipal de agua potable Mapal EP inició la suspensión del servicio el día jueves 24 de septiembre en 9 sectores de este cantón. Los cortes se cumplen con dos horarios de 12 a 18 horas 30 y de 22 a 5 horas 30. Los racionamientos abarcan a los barrios de la zona alta del cantón Azogues, la zona principal y la zona media. Tomando como referencia la calle Juan Montalvo, también está incluido los sectores de Chapacal, Toctesol, Rumiurco, La Playa, Xixiquín, Maguarcay y Bellavista. Según el informe de EMAPAL EP, los caudales de las dos captaciones que abastecen a la planta de Uchupucún han disminuido hasta ubicarse en aproximadamente 150 litros por segundo, frente a los 170 litros necesarios para garantizar el abastecimiento normal del agua potable en todo este cantón. La empresa señaló que si las condiciones se empeoran, activarán un plan de contingencia para abastecer el agua a la población mediante tanqueros, con prioridad para establecimientos de salud y sectores vulnerables de Azogues. Amigas, amigos oyentes, cuidemos el líquido vital, cuidemos el agua. Ya está sintiéndose este estiaje, especialmente en la ciudad de Azogues, que está enfrentando ya racionamientos del agua de 14 horas diarias. 11:07, son ya las 11:07, información del momento. A través de la WR Radio El Rocío, revisemos qué nos dice el día de hoy, cómo va el embalse de Mazar en este mes de septiembre. Hoy estamos en fecha 28 de septiembre, con corte de 9 de la mañana. El nivel del agua en el embalse Mazar se ubicó en 2.134,2 metros sobre el nivel del mar, el más bajo ya de este mes desde que empezó el estiaje. Eso quiere decir que 18,8 metros por debajo de su máximo, que es de 2.153. Pero 19,2 metros por encima de la cota operativa, que sería la crítica. Recordemos, amigos oyentes, que la semana pasada, jueves, viernes, que teníamos nosotros el informe sobre este embalse de Mazar, estaba por los 143, 153, 143. Ahora hoy tenemos los 2.134. La caída del nivel empezó a mediados de agosto de este año, como muestra quizás ya las noticias de todos los días. El nivel del Mazar es clave para la generación eléctrica, ya que la cota del embalse Mazar está ubicado en la cuenca del río Paute, en el Austro. Es importante porque determina cuánta agua está disponible para la generación hidroeléctrica del complejo Paute Integral, el más grande del Ecuador, compuesto por tres centrales: Mazar, Paute, Molino y Sopladora. Amigos oyentes, está crítico el embalse de Mazar. Tiene una extensión de 31 kilómetros y una capacidad útil de hasta 300 millones de metros cúbicos del agua. Entonces, nosotros debemos cuidar también la energía, debemos tener mucho cuidado el ahorrar la energía. El caudal del río o que recibe el embalse de Mazar, este 28 de septiembre con 9 de la mañana, el caudal y cantidad de agua que ingresa a Mazar llega apenas a 63,3 metros cúbicos por segundo, que eso nos muestra la recuperación, quizás algo, que registró algo de lluvia este fin de semana en el Azuay. Pero lo que va desde septiembre, el caudal de ingreso tuvo promedio de 52,9 metros cúbicos. Entonces, el ingreso del agua de Mazar, caudal promedio, metros cúbicos por segundo, ya las actualizaciones del día de hoy, que sería 28 de septiembre del presente año. Sigue en baja, algo como que se nos quiso recuperar alguito, algunos metros de entrada de agua por aquellas lloviznas que se dio el fin de semana, pero sigue en baja, amigos oyentes. Nivel máximo es de 153, el mínimo quizás ya para que la central hidroeléctrica salga de operación se llegaría a los 115, a los 2.115 más o menos, para que las turbinas tengan respaldo quizás de apagón, para no tener que inconvenientes en la funcionalidad. Las 11:11, son ya las 11:11. La noticia del momento a través de la WR Radio El Rocío, la voz del Austro. 11:11, informaciones. Las lluvias provocan el desbordamiento de 7 ríos en el Guayas, Esmeraldas, Manabí. Registran los desbordamientos, además hay 69 emergencias que continúan activas en nuestro país. Acá en la sierra tenemos falta de lluvias, en cambio las lluvias que mantienen en alerta a varias zonas del país. 7 cuerpos hídricos registran desbordamientos en el Guayas, Esmeraldas y Manabí, según el reporte de la Secretaría Nacional de Gestión de Riesgo, con corte de 7 de la mañana de este día lunes 28 de septiembre. Los desbordamientos se concentran principalmente en los sectores de la costa ecuatoriana. En el Guayas, el Servicio Nacional de Gestión de Riesgo registra el río Amarillo en el cantón Alfredo Vaquerizo Moreno, Juján, río El Chorrón en Naranjito. En Esmeraldas, los desbordamientos corresponden al río de Pambil, al río Onzole, ambos en el sector de Santo Domingo de Onzole, cantón Eloy Alfaro. También se reporta el río de Cayapas en la parroquia Telembí, el mismo cantón. Mientras que en Manabí los cuerpos hídricos afectados son el río Buenavista y el río Ayampe, ambos en el cantón Puerto López. 69 eventos continuarían activos en nuestro Ecuador. La situación se suma a 69 eventos adversos que permanecen abiertos a nivel nacional debido a diferentes fenómenos asociados a las lluvias. Esmeraldas concentra el mayor número con 16 eventos, seguida de Manabí con 12 y Guayas y Los Ríos con 11 cada una. También existen eventos abiertos en el Azuay, el Carchi, Chimborazo, el Oro, Loja, Morona, Santiago, Santa Elena, Santo Domingo de los Áchiras, Bolívar, Pichincha y Sucumbíos. Los eventos corresponden al periodo comprendido entre el 29 de agosto al 27 de septiembre del 2026, con corte de información 10 de la noche el 27 de septiembre. Hay inundaciones, deslizamientos entre las principales emergencias. Entre los casos identificados como de mayor impacto constan las inundaciones, deslizamientos y un vendaval. En el Azuay, amigos oyentes, un deslizamiento fue registrado en Cuenca, en el sector de Molleturo, a la altura del kilómetro 93. En Esmeralda se reportaron inundaciones en San Francisco de Aonsole, Santo Domingo de Aonsole, San Gregorio y La Unión, mientras que en Los Ríos se registró una inundación en Pimocha y Babahoyo. En Manabí, Puerto López figura entre las zonas afectadas por inundaciones. En Santa Elena también se reportó una inundación en Manglar Alto. A todos estos eventos se suman un vendaval de Ricaute, cantón de Urdaneta y en Los Ríos, según el reporte oficial. Así es, amigos oyentes, hablando de las provincias hermanas que ya están con emergencias por las lluvias que van provocando el desbordamiento de los siete ríos, especialmente ya en el Ecuador, Guayas, Esmeraldas y Manabí, son los que más registran los desbordamientos y hay 69 emergencias que continúan activas en nuestro país, Ecuador. Hablando de la Azuay, también ya existen algunos sectores de Cuenca, especialmente en el sector de Molleturo, a la altura del kilómetro 93. Hay deslizamientos, amigos oyentes. Todavía no tenemos ninguna novedad acá en la provincia del Cañar, como que quisieron acercarse algo de lluvias, pero todavía estamos ya con esta sequía realmente acá en nuestra provincia del Cañar. Estaremos informando a las 12 del mediodía con más notas informativas del momento. No se nos olvide, amigos oyentes, de continuar con la sintonía de la Radio El Rocío, la voz del Austro. Iremos recogiendo informaciones del momento, locales, nacionales e internacionales y deportivas, para darles a conocer a través de nuestros noticieros que tenemos activos acá en la Radio El Rocío. 11:16, El Rocío presentó el flash informativo del momento.

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4: Radio El Rocío, en los 1370 kHz, en amplitud modulada, le informa la hora. 11 horas, 17 minutos.
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4: 11 horas, 22 minutos.

Las 11:25, la programación al aire, el pasillo. Estamos en la segunda hora de la programación y así caminando hasta las 12 del día. Saludamos en la comunidad de Ayapamba para toda la familia Mayancela Paraguachi, fieles oyentes de todos los días de las programaciones de la Radio El Rocío. Saludamos a todas las familias en Ayapamba, de manera muy especial a la familia Mayancela Palaguachi, que se encuentra con nosotros ya escuchando aquella bonita programación del pasillo mientras trabajamos en casa. A todos y cada uno de ustedes en diferentes actividades que estamos desempeñando el día de hoy.

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1: Radio El Rocío, en los 1370 kHz, en amplitud modulada, le informa la hora. 11 horas, 31 minutos.
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0: Amigas, amigos oyentes, escuchamos la programación del pasillo. Estamos con Cantares de mi Patria. Avanzando en esta mañana de este día lunes. Hoy estamos en el día 28 de septiembre del año 2026, amigos oyentes. A todos y cada uno de ustedes agradecemos vuestra sintonía, presentándoles nuestro segmento de ¿Sabías qué? A nuestros amigos oyentes, vamos con nuestro segmento preparado para ustedes. En muchos lugares, especialmente en la capital Quito, en la iglesia de San Francisco, en el centro histórico, hay la bendición de las mascotas. Alabado seas, mi Señor, por todas tus criaturas. San Francisco de Asís, celebramos juntos el amor y el respeto de cada ser creado. Y por Dios, en el espíritu de la fraternidad de San Francisco, les invitamos a compartir la tarde y día de fe, alegría y bendición junto a los fieles compañeros de vida. ¿Usted sabía esto, amigos oyentes? Que el tradicional bendición de las mascotas de este año 2026 se celebrará de manera principal el día domingo 4 de octubre del 2026, coincidiendo con la festividad de San Francisco de Asís, el santo patrono de los animales y la ecología. Algunas recomendaciones, amigos oyentes, algunas recomendaciones para asistir con su mascota. Puede ser a la ciudad de Azogues, San Francisco, también habrá la bendición de las mascotas. Acá quienes vivimos por Biblián, Azogues, también por Cuenca. Para las jornadas que sean seguras, armoniosas, para todos los asistentes, tomemos en cuenta quizás algunos consejos prácticos antes de salir de casa con las mascotas. Tenemos que tener seguridad vial y control. Lleva tus perros obligatoriamente con correa o arnés. Si llevas gatos, aves o animales más pequeños, es preferible usar un transportador cerrado para evitar que se asusten con los ladridos o la aglomeración de todos los animales. Identificación, asegúrese que porten una placa con su nombre, el número de teléfono actual por cualquier imprevisto, de pronto se nos escapan. Tiene que ir hidratación y limpieza. Lleva un termo con agua fresco para el calor y no olvide cargar fundas plásticas para recoger los desechos de su peludito. Ahora usted ya lo sabe, amigos oyentes, usted tiene que acudir pues a las parroquias, quizás en parroquias específicas alrededores que de la provincia del Cañar, tendrán sus horarios diferentes, recomendaciones de transporte quizás para moverse ese día, muy seguros con los animalitos, para poder recibir la bendición de los animales el día 4, que será San Francisco de Asís, el patrono de los animales y la ecología. ¿Usted lo sabía esto? Pues aquí tenemos que ir ya armando, pensando, planificando cómo salir de casa con nuestros animalitos si de pronto desea hacerles que le eche agüita de la bendición los sacerdotes en diferentes iglesias, especialmente en Azogues, también sí habrá en San Francisco diferentes horarios día del día domingo. 11:39 minutos, aquí estamos con nuestro programa Avanzando en la Mañana. A través del Rocío, la voz del austro ecuatoriano, cantares de mi patria.

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2: Radio El Rocío en los 1370 kHz en amplitud modulada le informa la hora. 11 horas, 44 minutos.
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3: Fin de espacio publicitario. 11 horas, 47 minutos.

11:50, y el reloj marca las 11:50. La mañana de lunes 28 de septiembre, la programación al aire. Lo estamos escuchando, el pasillo Cantares de mi Patria. Saludamos a la gente de la comunidad de Ayapamba. Saludamos a la familia Mayancela Palaguachi. Se encuentran con nosotros. ¿Qué tal a todas las familias de las comunidades, tanto de Nazón, Parroquia Jerusalén, San Francisco de Sajeo, Turupamba? Tenemos por acá la sintonía también en el Cantón Biblián, nuestra parroquia eclesiástica San José de Biblián. Tenemos Chachay, el viento está corriendo a 14 kilómetros por hora, la radiación ya se encuentra extremadamente alto, como que quiere brillar la mañana. Estamos a 18 grados o a 19 ya llegando nuestra temperatura en este momento. Quizá vamos con este pronóstico de la INAMI. Hoy está el viento corriendo a 14 kilómetros por hora, por eso estamos sintiendo el chachay. 9 minutos y ya mismo las 12 del mediodía. Saludamos a la gente de San Pedro Alto también. Están con la sintonía para todas las familias que nos podemos escuchar.

0: 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Radio El Rocío, en los 1370 kHz, en amplitud modulada, le informa la hora. 12 horas, 1 minuto.
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3: Muy buenas tardes, amigas y amigos. Bienvenidos a la emisión de Radio Noticias 1370, correspondiente al día de hoy, lunes 28 de septiembre de 2026. Les saluda su amiga Janet Mishkiri. Saludamos con nuestra compañera.
1: Compañera Janet, muy buenas tardes. Bienvenida. Reiteramos el saludo, la cordial bienvenida para todos y cada uno de ustedes quienes ya están en la sintonía de la Radio El Rocío y para quienes nos pueden seguir en la página del Facebook en vivo. Mi nombre es Diana Coronel Nieto. Damos inicio.
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3: La nota editorial para esta tarde la tomamos de diario La Hora bajo el título Unidad contra el Crimen. 4 años ya ha tomado Ecuador convencer al resto del continente de que su problema de inseguridad requiere de una colaboración que va más allá de los vecinos. El gobierno estadounidense extendió una asistencia más estrecha a Ecuador en 2022 y ese plan diseñado desde el Comando Conjunto de las Fuerzas Armadas avanza. Ahora, con la alineación política de Ecuador, Colombia y Perú, más el acompañamiento de Estados Unidos con el Comando Sur, mejoran las posibilidades de lograr avances reales en la lucha contra el narcotráfico, la minería ilegal y el crimen organizado. El presidente Daniel Noboa puso una carta sobre la mesa de la Organización de las Naciones Unidas que apunta a dejar de esperar que los gobiernos tengan afinidad política para solo así coordinar acciones entre sus fuerzas de seguridad. La propuesta del presidente Noboa consiste en la creación de un mecanismo internacional para rastrear y congelar fondos ilícitos, una plataforma renovada para el intercambio de información entre policías, fiscalía y unidades antilavado, y la incorporación de la prevención de conflictos vinculados al crimen organizado como la prioridad dentro de la ONU. No obstante, el trabajo conjunto entre militares y policías de los tres países se consolida con reuniones operativas, nuevas estrategias conjuntas y acciones ante dos problemas en común: el narcotráfico, el tráfico de cocaína y la minería ilegal. Las Fuerzas Armadas de Ecuador, Perú y Colombia coordinan con distintos niveles y pronto vendrán las operaciones conjuntas. Además, está el FBI y la DEA del lado de Estados Unidos. Esta fue la nota editorial tomada de diario La Hora bajo el título Unidad contra el Crimen.
2: Hemos presentado la nota editorial. 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
3: Como titulares para esta tarde, campaña gratuita contra la rabia para perros y gatos se inicia el 1 de octubre. Imágenes captaron el momento de la fuga de los reos de la cárcel de Turín. Nueva movilización contra el gobierno, ¿para cuándo? Otros titulares.
1: Más titulares para la tarde, las lluvias no dan tregua, 7 ríos desbordados en el Ecuador. El avance del moco en los ríos obliga a bananeros a erradicar plantaciones. Fincas completas no han podido con la bacteria, dicen los expertos. Estas y otras informaciones, amigas y amigos oyentes, estaremos dándoles a conocer en breve sobre las lluvias, tormenta y marea alta de 4,48 metros. Es el pronóstico para Guayaquil este 28 de septiembre. Breve pausa, volvemos.

0: Y ahora, el detalle de la información.
1: Cuando marcamos ya las 12 horas con 6 minutos, damos inicio con la información. Imágenes captaron el momento de la fuga de los reos de la cárcel de Turín. Un video captado por una cámara de seguridad del sector registró el momento en que dos reos escaparon de la cárcel de Turín en Cuenca durante la madrugada de este lunes 28 de septiembre de 2026. Las imágenes muestran que a las 2 de la mañana con 38 minutos se activó una alarma y poco después uno de los presos pasó corriendo por una garita. Unos segundos más tarde, el segundo reo siguió el mismo camino. La grabación también muestra a los dos fugitivos correr por los exteriores del centro carcelario. Para ese momento, la alarma ya no sonaba. La policía confirmó la fuga y activó un operativo para localizar a los internos. El jefe de la policía de Azuay, coronel Julio Camacho, señaló que recibió la alerta sobre el escape a las 3 de la mañana. Desde entonces, los uniformados realizan un mapeo de la zona y rastrean a los familiares de los dos presos. El registro de seguridad permite observar parte de la secuencia del escape. A las 2 de la mañana con 38 minutos se escucha una alarma. Luego aparece uno de los reos corriendo y atravesando una garita. Segundos después, el segundo interno sale por el mismo sector. Después de abandonar el centro carcelario, ambos continúan corriendo por los exteriores de la prisión. La grabación muestra que la alarma dejó de sonar mientras los dos hombres avanzaban fuera del establecimiento. La policía recibió la alerta durante las primeras horas de este lunes y activó los protocolos de seguridad. Camacho confirmó el hecho en declaraciones a Radio La Voz de Tomebamba y explicó que los agentes iniciaron el rastreo para encontrar a los dos fugitivos. Los internos estaban recluidos en la celda número 52 del pabellón de mínima seguridad. Se trata de José J.G.R. y Julio F.C.B. Uno cumple una condena por narcotráfico y el otro por robo. Los reos usaron sábanas para escapar. Según la información proporcionada por el jefe policial de Azuay, los dos presos utilizaron las sábanas de la celda para ejecutar el escape. Los internos las unieron y formaron una especie de liana. Con ese mecanismo descendieron desde una ventana hasta el patio del centro carcelario. Antes de salir, los dos reos derrumbaron los barrotes de una de las ventanas. Luego descendieron hacia el patio y avanzaron hasta la garita número 3, por donde abandonaron el centro de privación de libertad. Un tercer interno que compartía la celda con los dos fugitivos alertó sobre la fuga. Según la información entregada por Camacho, este recluso no aceptó la propuesta de escapar con ellos. Ante su negativa, los dos presos lo maniataron antes de continuar con el plan. Tras conocer el escape, la policía activó los protocolos correspondientes y comenzó las labores de búsqueda. Los uniformados realizan un mapeo en la zona para ubicar a los fugitivos y también rastrean a sus familiares. La Policía Nacional mantiene abierta la investigación para determinar las circunstancias de la fuga y establecer cómo los dos internos lograron salir de la cárcel de Turi. La institución también solicitó información ciudadana que pueda ayudar a localizar a los dos presos. El caso permanece bajo investigación mientras los organismos de seguridad continúan con las acciones de búsqueda en Cuenca. 12 horas 10 minutos.
2: Continuamos con más notas informativas a todos y cada uno de ustedes. Gracias por estar con nosotros. Lluvias, tormenta y marea alta de 4,48 metros es el pronóstico para Guayaquil este 28 de septiembre. La marea alta de la noche podría coincidir con tormentas, según los pronósticos del INAMI y asegura EPM. Guayaquil podría culminar este lunes 28 de septiembre con tormentas eléctricas y marea alta, según el Instituto Nacional de Meteorología e Hidrología, INAMI, En la tarde hay probabilidad de lluvias. En la noche se prevé posibles tormentas, mientras que en la tabla de mareas de Asegura EP se ubica al nivel del río Guayas de 4,48 metros a las 20:30. Para la madrugada y la mañana, el INAMI prevé cielo parcialmente nublado, quizá con sol. Temperatura máxima rondaría 32 grados, la mínima 26 grados. La ciudad viene de una advertencia del INAMI por lluvias en la costa, que rigió hasta las 10 de la mañana de este lunes, ubicándose a Guayas entre las provincias con mayor intensidad y recurrencia. Entre las causas, la entidad mencionó las altas temperaturas del mar por el fenómeno del Niño. Si se presentan lluvias fuertes, podrían haber acumulación de agua en viviendas y calles, caídas de árboles, descargas eléctricas y ráfagas de viento. El Puerto Nuevo, al lado del estero del Salado, la marea alta alcanzaría a 4,20 metros a las 20:21. Según la misma tabla de Asegura EP, elaborada con datos del INAMI y del INOCAR, estos niveles se dan dos días después de la luna llena del sábado 26 de septiembre, periodo en el que suele presentarse quizás los aguajes. En el suroeste de la ciudad, sus efectos ya se sienten. Durante un enlace en vivo en Televistazo en la comunidad, a las 8:00 de este lunes, poco después de la marea alta de la mañana, moradores del Cisne 2 mostraron cómo el estero sube e ingresa a los barrios. En algunos tramos el agua supera la rodilla. Nube, vecina del sector desde hace años, contó que hace 2 semanas el agua entró por primera vez en su casa. Ella atribuye el problema a una obra de alcantarillado de hace unos 10 años que dejó la calle más baja. Es una obra que necesitábamos también, sí, pero no lo hicieron el proyecto bien hecho, quizá, afirmó. Las pérdidas se acumulan, todo se daña, todo. Mi vecina ya ha botado las cómodas, ha botado algunos muebles porque se dañaron, relató. Marisa Berbeche, otra moradora, debe cargar a su hijo para llevarlo a la escuela. Lo sacamos cargando a la espalda, a peso, no ha podido ir a trabajar, dijo, en la noche. Según contó, la situación se va empeorando. Si ustedes vinieran en la noche, aquí salen en canoa, aseguró. 2 calles más arriba existe un muro que frena el agua, pero en esta zona aún no se construye. Berbache recordó que las promesas políticas han girado en torno a un parque lineal con muro de elevación quizá a las calles. Ya mismo tenemos que construir puentes, como era en Guayaquil en los años 60 o 70, lamentó. A esto se suma otro reclamo. Según la moradora, la mitad del barrio todavía no tiene escrituras. 12 del mediodía, 15 minutos.
1: Seguimos con más de la información. FUT, Frente Popular y UNE ensayarán nueva movilización contra el gobierno. La pregunta es, ¿para cuándo? El Frente Unitario de Trabajadores FUT, la Unión Nacional de Educadores UNE y el Frente Popular se reunieron en Quito para definir el futuro de sus acciones de protesta. El pasado 26 de septiembre de 2026, estas organizaciones sociales decidieron convocar a una movilización para el próximo 8 de octubre. El presidente de la UGT, José Villavicencio, quien ya había adelantado que su organización plantearía una fecha para la acción de protesta, explicó que la reunión tenía como punto de partida generar una plataforma unitaria para enfrentar lo que está pasando en el Ecuador. También aseguró que esta plataforma tiene como objetivo defender los derechos humanos, la democracia y el derecho a la participación. Hacemos un llamado a una acción nacional para el 8 de octubre. A este gobierno de Daniel Noboa hay que desbordarlo en las calles y en las urnas, aseguró. Edwin Bedoya, presidente de la FUT, recordó que la convocatoria se realizará en la antesala del feriado nacional por el 9 de octubre, Por la independencia de Guayaquil, el dirigente gremial señaló que en caso de que se extienda el feriado, las organizaciones sociales evaluarían un cambio de fecha. Además, el presidente de la UNE, Andrés Quispe, dijo que la marcha se realizará en defensa de la educación, la salud, la seguridad, el trabajo digno y los recursos naturales. Defender la seguridad social también significa defender los recursos de los ecuatorianos, aseguró. A la par, habló también de promover la defensa del campo petrolero Sacha. En medio de la reunión de estas organizaciones sociales, también se habló del proceso para las elecciones seccionales de 2026. Villavicencio no solo hizo referencia a que debían derrotar al gobierno en las urnas, Quispe hizo un llamado para que no se entregue ni un solo voto a ADN. Hay que recordar que estas tres organizaciones tienen cercanía directa con Unión Popular. Para las elecciones locales del próximo 29 de noviembre de 2026, ese movimiento promueve la candidatura del actual alcalde de Quito, Pamel Muñoz, quien llegó al cargo por las filas de la Revolución Ciudadana. El 8 de octubre debe ser una jornada en cada provincia. Tenemos que ratificar que le vamos a enfrentar en las calles y en las urnas ni un solo voto a ADN, aseguró Quispe. El dirigente gremial también anunció que para la movilización del 8 de octubre convocarán a distintos sectores sociales. Aseguró que será una convocatoria amplia y se vienen las movilizaciones de acuerdo a este anuncio de parte de las organizaciones sociales. 12 horas, 18 minutos.
2: Lluvias y tormentas marcarán el clima este 28 de septiembre en el Ecuador. ¿Cuáles serían las zonas bajo advertencia? El INAMI prevé precipitaciones en las cuatro regiones del país. Advierte sobre acumulación de agua, ráfagas de viento y la crecida de ríos en varias provincias. Las lluvias continuaría este lunes 28 de septiembre de 2026 en varias zonas del Ecuador. Según el Instituto Nacional de Meteorología e Hidrología, INAMI, se pronostica las precipitaciones en distinta intensidad en la costa, sierra y Amazonía, mientras que en Galápagos se esperan lluvias ocasionales. La advertencia meteorológica número 75 también alerta sobre posible efectos con vías, viviendas y cuerpos de agua. Pero ¿dónde se esperan las lluvias? En la costa se espera precipitaciones durante la tarde y noche. En Santo Domingo, Quevedo, Guayaquil y Santa Rosa, temperatura máxima llegaría a 32 grados, mientras que la mínima sería de 23 grados. La mayor intensidad y recurrencia de las lluvias se establece en Esmeraldas, Manabí, Santo Domingo de los Áchira, Los Ríos y Guayas. Además, existe riesgo de crecida de cuerpos de agua en las zonas del interior de Esmeraldas, Santo Domingo de los Áchira, Manabí y al norte de Los Ríos. En la sierra, las lluvias tendrán presencia en seis ciudades. Tulcán podría recibir precipitaciones durante la mañana y tarde, mientras que Imbarra, Quito, Riobamba, Guaranda y Loja se espera lluvia por la tarde. La región tendrá temperaturas entre 8 y 24 grados centígrados. En la Amazonía, el INAMI prevé lluvias aisladas por la tarde en Tena, Shell, Mera y Macas. ¿Qué efectos podría causar las lluvias? La advertencia meteorológica señala la posibilidad de acumulación de agua en viviendas, negocios y caminos susceptibles. Las condiciones de algunas vías podrían complicarse por el agua estancada, caída de los árboles y la presencia de niebla. Tormentas también podrían provocar descargas eléctricas y ráfagas de viento. En el litoral, el INAMI atribuye las condiciones previstas a factores como el ingreso de humedades del norte, la convergencia de vientos a niveles bajos, altura con la temperatura superficie al mar asociadas al desarrollo del evento del fenómeno del Niño. Galápagos, el cielo permanecerá parcialmente nublado. Se espera lluvias únicamente en San Cristóbal durante la mañana de hoy. Temperatura máxima sería de 32 grados, mínima de 25 grados. Las 12 con 21 minutos.
1: Disfrazaron la dictadura y con flores, Carondelet cambia las vallas por jardineras. Las estructuras metálicas que durante años marcaron el frente del Palacio de Carondelet fueron reemplazadas por jardineras móviles con geranios y paneles de vidrio. El cambio modifica el paisaje de la Plaza Grande, pero no elimina el cerco alrededor de la sede presidencial. Geranios rojos y rosados aparecen ahora donde durante más de 2 años dominaron el metal y las vallas. Quien camina por la Plaza Grande y mira hacia el Palacio de Carondelet encuentra una escena distinta. Frente a la sede presidencial ya no extiende únicamente la línea de estructuras metálicas que se volvió parte habitual del paisaje del centro histórico de Cuenca. El centro histórico de Quito. En su lugar se instalaron jardineras con flores, protegidas con paneles transparentes. Las estructuras están colocadas en 2 filas y tienen ruedas en la base, lo que permite desplazarlas. El cambio, sin embargo, no significa que Carondelet haya quedado completamente abierto. Las vallas metálicas permanecen en los alrededores del palacio, principalmente hacia las calles Chile y García Moreno y la calle Espejo. La presencia militar también continúa formando parte del paisaje, es decir, cambió una parte del cerco, el perímetro de seguridad permanece. La diferencia salta a la vista, donde antes había únicamente metal, ahora hay flores. Y eso ha provocado comentarios entre quienes cruzan todos los días por este punto del centro histórico. Por más que disfracen la dictadura con flores, la gente ya no le cree, dice Carlos Zambrano, uno de los ciudadanos que observa las nuevas estructuras. La frase resume uno de los sentimientos que se repite entre algunos transeúntes. Las jardineras pueden resultar más agradables a la vista, pero consideran que el problema no está en cómo luce el cerramiento, sino en que exista. David Salazar Almeida camina frecuentemente por la Plaza Grande. El cambio le llamó inmediatamente la atención. Reconoce que las jardineras ofrecen una imagen más amigable que las estructuras metálicas, pero cuestiona que esa sea una prioridad del gobierno. Creo que si se ve bonito, pero sí deberían preocuparse más por otras cosas que por eso. No hay medicinas, el servicio de salud es deficiente, de eso creo que debe ocuparse el gobierno y no de estas cosas, comenta. A pocos metros, otra persona observa la nueva fila de flores y llega a una conclusión similar. Es como un maquillaje, deberían dejar libre ese espacio, incluso los pequeños negocios que estuvieron por años bajo el palacio ya cerraron porque estaban las vallas, señala. Entre turistas que toman fotografías, trabajadores que atraviesan la plaza y personas que descansan en sus bancas, las nuevas jardineras inevitablemente atraen miradas. Los geranios rompen con la imagen gris que durante los últimos años caracterizó al perímetro de Carondelet. Pero para Soledad Velastequí, el cambio es únicamente estético. No cambiaron nada, le pusieron flores al autoritarismo. El palacio es de la ciudadanía, no del presidente. Este lugar vive cercado, impenetrable y ajeno. La democracia vallada no es democracia, afirma. Su comentario apunta a una discusión que acompañó al cerramiento permanentemente de la sede presidencial. La relación entre las medidas de seguridad y el acceso ciudadano a uno de los espacios públicos más representativos del país. Las vallas alrededor de la Plaza Grande no nacieron en el actual gobierno. Administraciones anteriores, como la del Guillermo Lasso y Lenín Moreno, también recurrieron a estructuras metálicas cuando existían manifestaciones que pretendían llegar hasta Carondelet, visitas oficiales o actos que requerían dispositivos especiales de seguridad. La diferencia estaba en su temporalidad. Terminada una protesta o un evento oficial, las vallas generalmente desaparecían y el espacio recuperaba su configuración habitual. Desde 2024, durante la administración del presidente Daniel Noboa, el escenario cambió. Cerca de una veintena de estructuras metálicas permanecieron alrededor del Palacio de Gobierno y limitaron el acercamiento de ciudadanos y turistas a determinadas áreas inmediatas a Carondelet. Con el paso de los meses, las vallas dejaron de ser una medida excepcional y terminaron integrándose al paisaje cotidiano de la Plaza Grande hasta que llegaron las flores. Pero el cerramiento no solo modificó la manera de caminar por el lugar, también coincidió con otra transformación bajo los arcos del Palacio de Gobierno. Allí funcionaron durante más de 70 años 8 pequeños locales, barberías, negocios de artesanías, manualidades y otros comercios que formaron parte de la vida cotidiana del centro histórico. Hoy están cerrados. Los contratos de arrendamiento fueron suspendidos mediante resolución oficial que congeló los pagos, pero también impidió que los comerciantes continuaran desarrollando sus actividades. Para quienes conocieron durante décadas esa parte de la Plaza Grande, la ausencia de esos negocios resulta tan evidente como las vallas. Mariana Leime se detiene frente a las nuevas jardineras. Las mira por unos segundos, pero su atención termina dirigiéndose hacia los espacios comerciales que ya no funcionan. Es una pena que hayan quitado la vida de este lugar vallando y además quitando los negocios de familia que por años permanecían allí, dice. 12 horas 28 minutos.
2: El avance del moco en los ríos obliga a bananeros a erradicar plantaciones. Fincas completas no han podido con la bacteria, dicen los expertos. La provincia de Los Ríos, el mayor núcleo de la producción bananera en el Ecuador, con alrededor de 65 mil hectáreas cultivadas y 33,5% de superficie plantada en el país desde el año 2025, enfrenta su momento de fitosanitario más crítico debido al avance del moco, la Rastonia de Salanestrum raza 2. La agresiva propagación de esta bacteria vascular, capaz de taponar los productos internos de la planta e interrumpir el transporte de nutrientes hasta provocar quizás su marchitez y muerte, ha dejado en manifestarse en focos aislados para

hasta desplegarse quizás al suelo entre hojarazas, rebrotes de plantas, racimos de banano podrido de poco tamaño plasmado. El problema avanza aún muy rápido, ya que la enfermedad está reportada con 18 provincias del país y está presente en todas las provincias bananeras, desde Los Ríos, Guayas, El Oro, Cotopaxi, hasta el Azuay, Cañar y Bolívar, que tiene menos superficie bananera. Mientras que en la salida de Ventanas a Quevedo, una finca registra unas 10 hectáreas afectadas, una parte con plantas marchitas en pie, junto a banano aún productivo, y otras 12 áreas donde antes había banano, ahora son extensiones despejadas de cobertura vegetal, a la espera que el suelo en cuarentena vuelva a estar apto para la siembra, algo que puede tomar más de un año. Pero ¿cuántas hectáreas están afectadas? Aunque las estimaciones de la Asociación de Exportadores de Banano del Ecuador, AEB, sitúa cerca de 3.500 hectáreas que ya estarían afectadas por su totalidad por el moco a escala nacional. No hay cifra oficial al respecto. Todos los conocedores coinciden en que el cálculo se da muy corto por ahora. La Agencia de Regulación, Control Fitosanitario, Agrocalidad, el ente de control y regulación, no ha respondido a una solicitud informática a Diario Primicias sobre los niveles de expansión. El organismo informó que ha reforzado el despliegue técnico frente a esta bacteria moco de la musaza, banano y plátano, 13 cantones de Los Ríos, y que hasta agosto mantuvo monitoreado 6.072 hectáreas de cultivo e inspeccionando 663 predios. La superficie nacional ronda 190.000 hectáreas. Todas las fincas que están alrededor de los ríos tienen la presencia de la enfermedad moco. Es cuestión de tiempo. Es una pandemia. Tarde o temprano le va a tocar a todas las fincas, concluyó. Desde la Federación Nacional de Productores Bananeros, Franklin Torres advierte que el impacto real puede alcanzar actualmente unas 25.000 hectáreas afectadas por el moco en el país, que se mantiene 50.000 en riesgo inminente de contagio. El temor es posible con la represalia comercial de mercado internacional. Una cultura de negación a ciertos agricultores obligados a declarar la presencia de esta bacteria está agravando el problema, perjudicando los programas de prevención y contención, coinciden los productores y el técnico de campo. Si aparece una sola planta sintomática, toda la finca está comprometida, pues la bacteria puede tardar entre 6 meses y 3 años en manifestarse a brote, mientras los trabajadores o las herramientas también diseminan, explica René Medina, ingeniero agrónomo y director de la Corporación Grande Román, empresa especializada en control y gestión fitosanitaria de plagas del banano. Para el técnico, el desconocimiento y la falta de respuesta temprana ha llevado a que las fincas completas no hayan podido manejar ya este problema, derivando en pérdida temporal de las áreas productivas. Principal acelerador de la plaga ha sido las anomalías climáticas de los últimos años, dice Torres, quien además es productor bananero del cantón Ventanas en Los Ríos. Durante los últimos 3 años, la provincia de Los Ríos ha experimentado lluvias e inundaciones fuera de lo normal, combinando de incertidumbre quizás atípico de la temperatura y un salto a la humedad relativa que pasó de 65% al 80% en la zona central, elevando inclusive más al norte de la provincia. Las crecidas, las inundaciones de los ríos transportan la bacteria a través del lodo y del agua estancada hacia los predios sanos, por lo que el fenómeno del Niño con lluvias potencialmente extremas mantienen la alerta del sector. Usa maquinaria para limpiar sus canales, sube el nivel de muros de contención. Torres señala que el factor ambiental de su suma falla en el manejo fitosanitario. En lugar de aislar los brotes, se registran casos de productores que contrataron maquinaria para desechar el material vegetativo enfermo a los cursos de agua. Ahí es donde va la contaminación
abajo. Son

0: de Valencia, grupos grandes, contrataron tractores, botaron todo el material vegetativo dañado, enfermo, al río, con lo cual contaminaron todos los cursos del agua para riego. Estos casos se registraron en los cantones considerados epicentro de esta plaga, como Valencia, el eje vial Valencia-La Maná, donde decenas de agricultores han comenzado a erradicar de forma definitiva sus plantaciones de banano. Según confirma el gremio y técnicos del campo, las tierras están siendo reconvertidas y cultivadas a ciclo largo como palma africana o el cacao en reemplazo al banano en Valencia. De acuerdo con Agrocalidad, se ha capacitado a más de 20.000 actores de cadena de las bananeras, quizá en medida de bioseguridad, en reporte oportuno de todos estos casos. La convivencia obliga a esta bacteria moco a alterar drásticamente la estructura de costo de actividad bananera, resentida y por encarecimiento del precio del diésel y de los insumos de la fumigación. A diferencia del letal hongo, quizás de raza 4 tropical R4T, el suelo infectado por este moco es recuperable con manejo disciplinado de bioseguridad y protocolo a recuperación, que puede incluir el uso de glifosfato, control químico de maleza, de insumos biológicos de microorganismos, aplicar protocolos básicos, fumigaciones, desinfecciones de las herramientas, control de acceso, tratamientos constantes de drenajes, etc. Son ya las 12:36. Pausa en este preciso momento. Buen provecho, que ya volvemos.
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5: María, Madre mía del Rocío, déjame dedicarte un espacio de mi tiempo para agradecerte participando del Rosario Mariano, que sábado tras sábado lo vivimos. 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
6: Y 17 minutos nos separan de las 13 horas, 1 de la tarde. Llegamos con el saludo cordial para nuestras amigas y amigos que nos escuchan a través de la doble R del Cantón Biblián, como lo es Radio El Rocío. También para quienes nos observan a través del Facebook Live, en nuestra página de Facebook Radio El Rocío, el 1370 AM. Continuamos con más información. Campaña gratuita contra la rabia para perros y gatos se inicia el 1 de octubre. Desde el 1 de octubre de 2026, perros y gatos podrán recibir gratuitamente la vacuna contra la rabia como parte de la Campaña Nacional de Vacunación Antirrábica 2026, que se desplegará en todo el país. La jornada se extenderá hasta el 25 de noviembre y estará dirigida a animales mayores de 3 meses. La dosis se aplicará en centros de salud del Ministerio de Salud Pública y también mediante brigadas que recorrerán distintos sectores. Para la campaña, el país adquirió 2,6 millones de dosis a través del Fondo Rotatorio de la Organización Panamericana de la Salud, con una inversión de $710,084. La vacunación busca evitar la circulación del virus entre animales y reducir el riesgo de transmisión hacia las personas. La rabia afecta al sistema nervioso y puede ser mortal una vez que aparecen los síntomas, aunque puede prevenirse con vacunación y atención oportuna. Según datos del Ministerio de Salud Pública citados por Radio Pichincha, Ecuador no registra casos de rabia en personas desde 2011. En perros y gatos, el último caso reportado corresponde a 2006. La campaña forma parte de la Estrategia Internacional Zero PAI 30, que busca alcanzar para 2030 cero muertes humanas por rabia transmitida por perros. Las autoridades recomiendan vacunar a las mascotas, incluso si permanecen dentro de casa, ya que mantener una alta cobertura ayuda a evitar que el virus vuelva a circular. Y atención para todas nuestras familias que tienen a sus mascotas, ya sea perros y gatos, desde el 1 de octubre, esta semana, inicia lo que es la campaña gratuita contra la rabia. 12 horas 46 minutos.
7: Buen provecho para quienes estén almorzando. Gracias a todos y cada uno de ustedes por mantenerse en la sintonía. Más notas informativas. Fortalecen la infraestructura eléctrica en Cuenca, Gualaceo y San Fernando. La empresa eléctrica regional Centro Sur interviene 2 alimentadores de energía en el Cantón Cuenca y realizan otras intervenciones en Gualaceo y San Fernando. En Cuenca concluyeron los trabajos de mantenimiento preventivo del alimentador 0524, ubicado en la avenida Loja. La intervención tuvo una inversión de $10,000, incluyó el reemplazo de postes, herrajes y conductores. Estas labores benefician directamente a unos 400 usuarios. Mientras tanto, que en la parroquia Tarqui, sector Tres Marías, se ejecutarán trabajos en alimentador 0823 con una inversión de $3,644. La obra beneficiaría alrededor de 280 usuarios. En Gualaceo consta la modificación del castillo de subestación 15, intervención que permitiría optimizar la operación de la red, fortalecer su confiabilidad. Según Centro Sur, los trabajos beneficiarán aproximadamente a 43,188 habitantes. En San Fernando se ejecutará un convenio de alumbrado público por alrededor de $10,000, lo que beneficiará directamente a unos 100 usuarios. Además, la Centro Sur suscribió un contrato de $255,940 para la construcción de líneas y enlace de distribución, obra que beneficiaría a cerca de 4,501 personas en distintos sectores del Azuay. 12 del mediodía, 48 minutos.
6: Y siguiendo con información, les tenemos una noticia que ocurrió hoy allá en el Cantón Azogues. San Antonio de Pahuancay protesta por falta de obras y atención de autoridades. Moradores llegaron hasta Azogues para exigir respuestas sobre la vía de acceso y el centro de salud. Decenas de moradores y representantes de la parroquia San Antonio de Pahuancay del Cantón Cañar se movilizaron la mañana de este lunes hasta la capital provincial para expresar su preocupación por la falta de atención a varios requerimientos de la comunidad. Los ciudadanos se concentraron inicialmente en los exteriores de la gobernación del Cañar y posteriormente se trasladaron hasta las instalaciones del gobierno provincial del Cañar, donde solicitaron respuestas a las autoridades. Uno de los principales pedidos está relacionado con el mejoramiento y asfalto de la vía que conecta el puente sobre el río Cañar con la cabecera parroquial de San Antonio de Pahuancay, considerada vía principal de acceso por sus habitantes. Según los representantes de la parroquia, durante años se han realizado ofrecimientos para intervenir esta carretera. Incluso aseguran que desde noviembre se anunció la suscripción de un convenio y la disponibilidad de alrededor de $500,000 para el proyecto, con la expectativa de iniciar los trabajos en marzo. Sin embargo, denuncian que hasta la fecha la obra no se concreta. Los moradores también plantearon pedidos relacionados con salud, especialmente la intervención del centro de salud de la parroquia, cuya infraestructura, según manifiestan, se encuentra en malas condiciones. Y respecto a esto, la prefectura del Cañar recibió a los habitantes y dio contestación a sus pedidos. La prefectura del Cañar mantiene en marcha el proceso de contratación para ejecutar la intervención con asfalto en la vía San Antonio de Pahuancay, se manifestó. El procedimiento avanza conforme a las etapas técnicas y administrativas establecidas para concretar una obra esperada por sus habitantes y fundamentalmente para mejorar la movilidad y conectividad del sector. El compromiso con San Antonio de Pabuancay está vigente y se cumple con acciones concretas, se indicó desde la Prefectura del Cañar. 12:50 y continuamos con la nota internacional. Esposa e hija de alias Fito capturadas. ¿Quiénes son y de qué se las acusa? La captura de Inda Mariela Peñarrieta y Michelle Macías Peñarrieta, esposa e hija de José Adolfo Macías Villamar alias Fito, abrió nuevamente un capítulo judicial relacionado con el entorno del cabecilla de los Choneros. Las dos mujeres fueron detenidas el domingo 27 de septiembre de 2026 en Sabana de Torres, Colombia, localidad ubicada cerca de Bucaramanga. El procedimiento fue ejecutado con participación de organismos de Ecuador, Colombia y hasta Estados Unidos. Ambas eran buscadas por la justicia ecuatoriana y tenían notificaciones rojas de Interpol. Inda Mariela Peñarrieta es la esposa de José Adolfo Macías, es oriunda de Junín en Manabí y ejerció como enfermera antes de ser requerida por la justicia ecuatoriana. Su nombre aparece dentro de la investigación conocida como Blanqueo Fito, que comenzó después de que la Unidad de Análisis Financiero y Económico, UAFE, emitiera un reporte sobre operaciones financieras consideradas inusuales e injustificadas. De acuerdo con información de Fiscalía, entre 2016 y 2023, Peñarrieta y otra procesada, identificada como Verónica Narcisa Beceta, habrían ingresado al sistema financiero nacional más de $2 millones mediante operaciones calificadas como inusuales. La segunda detenida es Michelle Macías Peñarrieta, hija de alias Fito, al igual que su madre era requerida por la justicia ecuatoriana y tenía una notificación roja de Interpol. Las dos fueron llamadas a juicio en marzo de 2026 dentro del caso Blanqueo Fito. Sin embargo, esa etapa del proceso permanecía suspendida específicamente para ellas debido a que se encontraban prófugas. La fiscalía sostiene que la causa investiga un presunto esquema de lavado de activos relacionado con el entorno de los Choneros. En marzo de 2026, una jueza llamó a juicio a 17 personas naturales y 4 empresas dentro de este proceso. La investigación se inició el 3 de abril de 2024 luego de un reporte elaborado por la UAFE sobre los movimientos financieros considerados inusuales e injustificados. La causa ya registra condenas. En mayo de 2026, 6 personas naturales y 2 empresas fueron sentenciadas por lavado de activos dentro del mismo proceso. 7:13, continuamos con las notas deportivas. Ener Valencia desata una ola de memes en Argentina tras su heroico triplete. Ener Valencia desató una ola de memes en Argentina tras ser la figura de la victoria del Boca Junior por 3-2 ante Racing Club por los cuartos de final de la Copa Argentina en Rosario. Los memes inundaron de inmediato las redes. Ener Valencia pasó a ser la tarde de este domingo 27 de septiembre de 2026 el héroe de los hinchas de Boca Junior, que celebraron los 3 goles con los que se clasificaron para las semifinales, en donde enfrentará a Blanfier. He pasado momentos difíciles, pero yo sabía que viniendo a Boca Junior iba a ser así. Acá siempre tienes que ganar y nos preparamos para siempre ganar. Hoy se dio, declaró luego del encuentro a la cadena dueña de los derechos de televisión de la competencia. Agregó que esta jornada es inolvidable en su extensa carrera desarrollada en clubes de Ecuador, México, Inglaterra, Turquía y Brasil. Terminó el partido hace 20 o 30 minutos y todavía la gente sigue cantando. Esto es impresionante, explicó. Mientras la emoción se desbordaba en el estadio gigante de Arroyito, en las redes sociales los hinchas empezaron a hacer su trabajo al colocar al veterano delantero como el protagonista absoluto de una amplia diversidad de memes generados en su honor. El meme 1, no me quiero apurar, pero creo que Valencia es el mejor 9 post Palermo. El meme 2, el mejor jugador de la historia, Don NF Valencia. El meme, y así continúan varios memes que se le hicieron a nuestro jugador ecuatoriano que está triunfando y dio de qué hablar en el fútbol internacional. Otra nota deportiva.
7: Conozca la historia del hombre que desafía las aguas heladas. Juan Pablo Flores no le teme al frío. El nadador quiteño de 45 años se convirtió con las aguas abiertas en una forma de superar sus propios límites y en agosto pasado cumplió uno de los desafíos más importantes, nadar junto al glaciar Perito Moreno en Argentina durante el Mundial de las Aguas Gélidas. Flores participó en 7 pruebas. Regresó al Ecuador con 4 medallas, 1 de plata y 3 de bronce, además de 3 cuartos lugares. Su mejor resultado llegó en los 200 metros pecho, donde terminó segundo. La competencia fue un desafío completamente nuevo para el ecuatoriano. Las aguas gélidas son aquellas que están por debajo de los 5 grados centígrados. Flores nunca había competido en temperaturas tan bajas. Como en Ecuador no se encontró un lugar para entrenar en esa condición, preparó una tina con hielo en su propia casa. Progresivamente iba aumentando la cantidad de hielo y el tiempo de exposición hasta llegar a los 30 kilos de hielo y una temperatura de 2 grados centígrados. Ya me había puesto como objetivo llegar a unos 20 minutos dentro del agua. Esa era mi medida para decir, estoy listo, contó Flores a Diario Mercurio. En Argentina, además de las pruebas de piscina, participó en una posta que se realizó cerca de la cara azul de Perito Moreno. El escenario fue todavía más especial porque poco antes de la competencia se había desprendido un bloque de hielo de glaciar y parte de ese hielo llegó hasta la zona donde ellos estaban nadando. Una historia que comenzó después de los 40. Flores retomó la natación después de casi 2 décadas. Había dejado de practicarla a los 18 años y volvió a los 38 años cuando un amigo lo invitó a participar en una posta. Desde ese entonces comencé a especializarse en las aguas abiertas. Aumentó progresivamente la distancia, dijo el nadador. Nadó su primera maratón en Galápagos a 10 kilómetros y luego llegó a una ultramaratón, 22 kilómetros en Lima. Noviembre del año pasado afrontó otro reto extremo, nadó más de 21 kilómetros en el lago Titicaca, desde Bolivia hasta Perú. La travesía duró 8 horas, temperatura de 10 a 12 grados, 3.800 metros de altura. Ahora busca nuevos desafíos. Uno de ellos es practicar en el Mundial de Aguas Gélidas de Rumania, previsto del 18 al 24 de enero del 2027. Y para hacerlo, él necesita reunir cerca de $8,000 entre pasajes, preparación, alimentación y otros gastos, por lo que se busca auspiciantes. Flores prepara Ecuador Nado 2040 kilómetros. Una iniciativa que busca llevarlo a nadar en 24 provincias del país durante 24 meses. Mi glaciar fue el Perito Moreno. Ese fue mi objetivo, ese fue mi norte y ese fue mi conquista, señaló. Y con esta nota vamos cerrando la noticia correspondiente a este día, 28 de septiembre del presente año.
6: Así es, amigos oyentes, y antes de despedirnos, les tenemos el pronóstico del tiempo. La temperatura máxima hoy en Biblián llegará a los 18 grados centígrados y por la noche será de 8 grados. El sol apareció en el firmamento de Biblián a las 6 de la mañana con 2 minutos y se esconderá a partir de las 18 horas con 9 minutos. La exposición máxima UV será muy alta. El viento circula a 12 kilómetros por hora. Se espera algo de llovizna entre las 4 y 5 de la tarde, algo similar a lo que ocurrió la noche de ayer. De esta forma, pues, estamos dando por terminado lo que es Radio Noticias 1370, correspondiente al día de hoy. Una linda tarde para todos.
7: Gracias a todos y cada uno de ustedes. El día de mañana estaremos de vuelta, Dios mediante.
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4: Radio El Rocío, en los 1370 kHz, en amplitud modulada, le informa la hora. 13 horas, 2 minutos.
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deseándoles lo mejor para todos y todas quienes el día de hoy están de Happy Birthday to You. Hoy es 28 de septiembre y le cantamos con la serenata para los homenajeados, homenajeadas del día. Mañana estaremos a víspera de San Miguel, amigas, amigos. Y a mañana estaremos a bombos y platillos también festejando al Santito, nuestro arcángel. Felicidades, que Dios me los bendiga el día de hoy. Vamos llegando a vuestros hogares. A casita, voy llegando con ustedes. Ya que a clima que se soporta acá en Biblián. Esperemos que vaya favorablemente cumpliéndose lo que dice la Inami hoy por la tarde. De pronto se nos venga algo de llovizna, algo de chubascos. Bienvenidas, bienvenidos. Radio El Rocío presenta el programa Una Vuelta Más al Sol. Abrazo de oso para todos, toditos y todas, toditas en el Ecuador y el mundo, porque el día de hoy estamos de Happy Birthday to You. Felicidades, buenas tardes, bienvenidas y bienvenidos.

A todos y a todas, quien el día de hoy está de Happy Birthday to You. Estamos en el trabajo, estamos viajando, señores conductores, se encuentra de cumpleaños. Oiga, mi señor, feliz cumpleaños para usted, amigo del volante, quien él todos los días está trabajando con la radio El Rocío, la voz del austroecuatoriano. Bienvenidas, bienvenidos. Sintonizamos ahora mismo la emisora de Biblián. Radio El Rocío, la doble R, está con los festejados de hoy.

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1: Radio El Rocío, en los 1370 kHz, en amplitud modulada, le informa la hora. 13 horas, 19 minutos.
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1: Radio El Rocío, en los 1370 kHz en amplitud modulada, le informa la hora. 13 horas, 31 minutos.
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Saludo para todos los emigrantes que sintonizan la radio El Rocío. Qué gusto saludarles a cada uno de ustedes a través de las líneas telefónicas. Hoy día como que quiere escampar, se dicen algunos condados por allá. New Jersey fue inundado el día de ayer. Hay muchos comentarios, hay muchos videos, hay muchas fotografías que nos estaban enviando desde el día de ayer. Sí, ahí ha llovido, ha llovido y ha llovido en gran parte de Nueva York. Y esto nos va afectando bastante. Acá también en Guayaquil está que llueve y ya también se está subiendo, se va elevando los casos del dengue acá en el Ecuador. Acá en la provincia del Cañar todavía no llueve. Ojalá Dios quiera que se nos vengan las lluvias porque ya estamos sembrando. Ya estamos piqueando, ya estamos preparando los terrenos. Y el tiempo de Dios es perfecto. La vida no es más feliz. 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Tenemos hoy en nuestro programa al aire de una vuelta más al sol. Hoy estamos cumpleaños, hoy estamos de festejo, hoy estamos de alegría con el cumpleaños del niño, de la niña, del papi, la mami, la esposa, el esposo. El día de hoy estamos de Happy Birthday to You. Tenemos algo de música que nos habían solicitado para la gente de Nueva York para ponerle buena cara a ese mal tiempo, nos dice, ¿no? Vamos con el Pepe Chupín. Mañana tenemos a San Miguel de Santa.

¡Viva la nueva vida, carajo! 1:42. ¿Cómo se nos ve el tiempo en la comunidad de Ayapamba? Sintonizan la radio El Rocío. ¿Qué tal la familia Mayancela Palaguachi? Están con la sintonía de la radio El Rocío. Es un gusto a todas las familias en las comunidades, a todas las familias del campo y de la ciudad que siempre nos acompañan, que siempre estamos nosotros programando música, sano entretenimiento, una linda diversión. No le disparse la mente con nuestras canciones. Aquí estamos, señores, en los últimos minutos del programa Una Vuelta Más al Sol. Cumpleaños y cumpleañeras, cumpleañeros y cumpleañeras. Que Dios me los bendiga.

La música, más música a través de la emisora Radio El Rocío, la voz del Austro Ecuatoriano, para todos y cada uno de ustedes en el lugar que se encuentren, amigas y amigos, allá en los Estados Unidos, en España también. Hay diferencias de horas, pero aquí estamos con los saludos para todos, a cada uno de ustedes que nos pueden seguir escuchando. Estamos en el barrio El Rocío del Cantón Delec, también con la sintonía total. ¿Qué tal como estamos en el barrio El Rocío? También estamos con los señores conductores, gente que está en casa. Aquí estamos con la programación al aire, en vivo, en directo, una vuelta más al sol.

Sintonizan la Radio El Rocío, 100% orgullosos de ser ecuatorianos, desde Biblián para el mundo. Aquellos amigos y aquellas amigas que sintonizan en la ciudad de Cañar, en el Cantón El Tambo, también están con la sintonía de la Radio El Rocío, Costa, Sierra, Oriente Ecuatoriano. Estamos con la sintonía de la Radio El Rocío. Qué bonito lunes 28, ya casi finalizando el mes de septiembre.

4 minutos, nada más que 4 minutos que nos separan ya de las 14 horas. A todos y cada uno de ustedes, gracias por estar siempre en la preferencia de la Radio El Rocío, la voz del Austro. Saludamos a la gente en San Luis Bajo, gracias por la sintonía, se nos están comunicando ahora mismo. Los amigos en San Luis Bajo, la sintonía es total. En Cuenca también sintonizan la Radio El Rocío. Así es, según el Instituto Nacional de Meteorología e Hidrología, INAMI, prevé fuertes lluvias, tormentas aisladas este 28 de septiembre en algunas ciudades del país. Ya lo habíamos dicho que algunas ciudades serán muy afectadas, que otras, hay ríos que se nos están desbordando también, parte de la costa ecuatoriana, del oriente ecuatoriano. Saludamos para la señora Melania, dice, sintonizan las cuatro esquinas de Azogues. Ya, qué pleno mi señora Melania, ¿qué tal? ¿Cómo estamos? Estamos con la sintonía en la ciudad de Azogues. Son los últimos minutos, los últimos mensajes que estamos dando lectura porque nos estamos ya mismo despidiendo de la programación que tenemos al aire de Una Vuelta Más al Sol, esperando que todos y cada uno de ustedes, quienes el día de hoy están de cumpleaños, que se lo pasen bonita tarde a todos y cada uno de ustedes. Mañana estaremos de vuelta, Dios mediante, con programaciones similares. No se nos olvide que nosotros estaremos desde las 10 de la mañana, pero nuestro compañero, y mañana estará de santo el compañero, Néstor Miguel, mañana estará de santito. Festéjenle nomás mañana. Gracias, Dios le pague. Dios mediante, el día de mañana estaremos de

0: Radio El Rocío, en los 1370 kHz en amplitud modulada, le informa la hora. 14 horas, 0 minutos.
1: Oración. Un día despertamos sonrientes sin saber que sería el último en verte. Hoy, cuando ya no estás con nosotros, nos queda el consuelo de lo maravillosa que fuiste. Nota de condolencia. Desde los Estados Unidos, sus sobrinos, Segundo Tenesaca, María Teresa Gualán fallecida, sus hijos, Davian, Ruth fallecida, Ana, Diana y Steven Tenesaca Gualán, consternados ante el sensible fallecimiento de quien en vida se llamó la señora María Rosa de Jesús Shinin Sanango, que de Dios goce. Expresan su más sentida nota de pesar a todos sus familiares, de manera en especial a su esposo Antonio Quintuña, a sus hijos Segundo, Luis fallecido, Filomena Nube y Rosa Quintuña Shinin, y a cada uno de los hijos políticos. Que Dios con su infinita misericordia les dé la resignación a sus adoloridos

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1: Radio El Rocío, en los 1370 kHz, en amplitud modulada, le informa la hora. 14 horas, 15 minutos.

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2: Radio El Rocío, en los 1370 kHz, en amplitud modulada, le informa la hora. 14 horas, 34 minutos.
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2: Radio El Rocío, en los 1370 kHz en amplitud modulada, le informa la hora. 14 horas, 46 minutos.
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1: Radio El Rocío en los 1370 kHz en amplitud modulada le informa la hora. 15 horas, 2 minutos.
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4: Oración. Un día despertamos sonrientes sin saber que sería el último en verte. Hoy, cuando ya no estás con nosotros, nos queda el consuelo de lo maravilloso.

0: María Teresa Gualán, fallecida, sus hijos Davian, Ruth, fallecida, Ana, Diana y Steven Tenesaca Gualán, consternados ante el sensible fallecimiento de quien en vida se llamó la señora María Rosa de Jesús Shinin Sanango, que de Dios goce. Expresan su más sentida nota de pesar a todos sus familiares, de manera en especial a su esposo Antonio Quintuña, a sus hijos Segundo, Luis fallecido, Filomena Nube y Rosa Quintuña Shinin, y a cada uno de los hijos políticos. Que Dios con su infinita misericordia les dé la resignación a sus adoloridos corazones. Estados Unidos, septiembre del 2026.
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2: Radio El Rocío en los 1370 kHz en amplitud modulada le informa la hora. 15 horas, 19 minutos.
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2: Radio El Rocío, en los 1370 kHz, en amplitud modulada, le informa la hora. 15 horas, 34 minutos.

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1: Radio El Rocío, en los 1370 kHz en amplitud modulada, le informa la hora. 15 horas, 45 minutos.

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2: Radio El Rocío en los 1370 kHz en amplitud modulada le informa la hora. 16 horas, 2 minutos.
3: Mijitos, vamos a una pausa comercial. Así sea.
4: Oración. Un día despertamos sonrientes sin saber que sería el último en verte. Hoy, cuando ya no estás con nosotros, nos queda el consuelo de lo maravillosa que fuiste. Nota de condolencia. Desde los Estados Unidos, sus sobrinos, Segundo Tenesaca, María Teresa Gualán fallecida, sus hijos, Davián, Ruth fallecida, Ana, Diana y Steven Tenesaca Gualán, consternados ante el sensación.

expresan su malsentida nota de pesar a todos sus familiares, de manera en especial a su esposo Antonio Quintuña, a sus hijos Segundo, Luis fallecido, Filomena Nube y Rosa Quintuña Chinín, y a cada uno de los hijos políticos. Que Dios con su infinita misericordia les dé la resignación a sus adoloridos.

y del mundo entero. Invitamos a niños, jóvenes, familias, instituciones, movimientos, comunidades, a participar del Rosario de la Aurora todos los sábados a las 5 de la mañana, concentrándonos en la iglesia parroquial, y desde allí a las 5:10 saldremos hacia el santuario, llevando la sagrada imagen de Nuestra Madre del Rocío y recibiendo de ella sus bendiciones y su paz.

0: los hijos e hijas a cuidar de sus padres y madres ancianos.
1: En el mundo hay cada vez más ancianos y ancianas. Aumenta la tercera edad.
0: Y aumenta, sobre todo, el abandono a las personas de la tercera edad.
1: En la mayoría de los países, la mitad de los ancianos y ancianas viven solos.
0: Sus familiares los dejan en asilos.
1: Se los quitan de encima.
0: Son un estorbo en sus casas.
1: Hay que darles de comer. Hay que vestirlos, bañarlos.
2: Y yo no te daba de comer, hijo. Y te vestía. Y te bañaba cuando eras chiquito.
0: Sin nada que hacer para sentirse útiles. Sin nadie con quien recordar la vida. Sin el cariño de su familia, abuelos y abuelas se despiden de este mundo sin entender qué hicieron mal para recibir tanta ingratitud.
3: Termino pausa comercial, hijitos. Así sea.

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1: Radio El Rocío, en los 1370 kHz en amplitud modulada, le informa la hora. 16 horas, 17 minutos.
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0: Radio El Rocío, en los 1370 kHz en amplitud modulada, le informa la hora. 16 horas, 33 minutos.
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1: Radio El Rocío en los 1370 kilohertz en amplitud modulada le informa la hora. 16 horas 45 minutos. 1370 kilohertz en amplitud modulada.
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1: Radio El Rocío en los 1370 kHz en amplitud modulada le informa la hora. 17 horas, 3 minutos.

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1: Radio El Rocío en los 1370 kHz en amplitud modulada le informa la hora. 17 horas, 18 minutos.
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1: Radio El Rocío, en los 1370 kHz, en amplitud modulada, le informa la hora. 17 horas, 30 minutos.
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2: Radio El Rocío, en los 1370 kHz, en amplitud modulada, le informa la hora. 18 horas, 0 minutos.
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1: Radio El Rocío, en los 1370 kHz, en amplitud modulada, le informa la hora. 18 horas, 17 minutos.
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1: Radio El Rocío, en los 1370 kHz en amplitud modulada, le informa la hora. 18 horas, 31 minutos.

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1: Radio El Rocío, en los 1370 kHz en amplitud modulada, le informa la hora. 18 horas, 46 minutos.

0: 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Radio El Rocío, en los 1370 kHz en amplitud modulada, le informa la hora. 19 horas, 3 minutos.
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